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Hola, ¿qué tal? Las 6:04 p.m. ¿Cómo andamos? ¿Cómo anda la raza? ¿Cómo anda la gente? Allá en los ranchos, allá en los ejidos, saluditos cordiales a todos ustedes que nos están acompañando a través de la mejor estación, La Sabrosita. 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Ándele, saludito, Colonia Los Bosques. Ándele, compadre, saluditos a toda la gente que nos está acompañando por allá a través de la mejor estación, La Sabrosita. Ahí, señor Tanis, ¿verdad? El señor Tanis, que siempre nos acompaña, me dijo, ¿verdad? Ya está, mi amigo. Las 6:04 p.m, el Flaco de Oro, que también está por allá en los bosques. Saludos. Le damos el saludo también allá en Rancho Viejo, también allá el buen amigo Alejandro Ojeda, ¿verdad? Ajá. Oye, se dejó venir el convoy del ejército mexicano. Mira nomás. Mira nomás, ese no lo había visto yo. Mira, bien grande. ¿Qué irá a pasar? Vamos a ver, las 6:05 p.m. Vámonos a los corridos. Ya estamos en Frontera Norte.

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Vamos a continuar, claro que sí, estamos en su programa de Frontera Norte. Saludos cordiales a la gente que está por allá, barrio de la Placita Fundadores. Por allá nos están acompañando, mil gracias. Y precisamente Placita Fundadores, claro, por allá está el buen amigo Ricardo Suárez Lozano y su atento personal, ahí en Llantas Nuevas Los Fundadores, a quien le enviamos el saludito, ahí el buen amigo Ricardo Suárez. Ahí para su hijo, claro, para ahí para su personal, que siempre están a través de la mejor sintonía, la sabrosita. 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Cuando son las 6 de la tarde con 14 minutos, oiga, también estamos bajo el gentil patrocinio de Refaccionaria Santa Rosa. 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Vienen más corridos a través de la sabrosita.

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Claro que sí, reportando hacia la gente de por allá de San Antonio, Texas, allá para el buen amigo Quique Flores, Enrique Flores, por allá en San Antonio, Texas. Saludito, mi amigo. Dice, buenas tardes, a ver si me puede poner el corrido de El Avión de la Muerte. Oye, qué bárbaro, con los Tigres del Norte, muchas gracias. Bueno, pues ahorita se lo mandamos, ¿cómo de que no? Las 6 de la tarde ya con 26 minutos, ahorita lo programamos, ya estamos en eso. Vamos viendo, dijo aquel, ¿verdad? Ándele, saluditos. Oigan, el Ejido Morelos, por allá nos están acompañando, mil gracias. Allá todas las familias, la familia Montelongo, ¿verdad? Por ahí, siempre en la mejor de las sintonías, mil gracias. Allá en el Ejido, ahí en el Nacimiento también, también en el Nacimiento. Ahí la familia de mi amigo Julio Palao, que siempre, siempre está en la mejor programación. Toda la familia, mil gracias. La hora de la ordeña, la hora de la ordeña por allá en los ejidos, por allá en los ranchitos. No, hombre, qué padre. Ay, Dios mío, qué padre. Qué bonito es lo bonito, ¿verdad? Las 6 de la tarde, 27 minutos. Tenemos por acá algo de los dos carnales. Luego nos vamos a ir con los incansables Tigres del Norte. Saluditos en todos los barrios, todas las colonias que nos están acompañando a través de 106.7 en FM de su radio. Mi hermano José María por allá en San Antonio, Texas. Ándele. Oiga, ¿qué fue? Le quiso venir un corte de energía eléctrica. Mucho cuidadito, cuidado. Las 6 de la tarde con 28 minutos. Más corridos a través de la mejor estación, La Sabrosita.

Claro que sí, continuamos en Frontera Norte, las 6:35 p.m. Tenemos más corridos en su programa de Frontera Norte. 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Saludos desde Kaufman, Texas. A ver, ¿para quién? Saludos desde Kaufman, Texas, lo estamos escuchando, el Chico Díaz y el Tyson Gloria. Saludos desde Texas, ya está, mis amigos. Ándele el saludito para ustedes que nos están acompañando por allá y que siguen la mejor de las programaciones, la sabrosita, en el 106.7 en FM de su radio. Acompáñenos, programa de corridos de 6 a 7 de la tarde, de lunes a viernes, nada más. Ándele. 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Vamos a continuar, vienen más corridos, súbele a la bocina.

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Bueno, continuamos, seguimos a través de la mejor estación, a través de La Sabrosita. Oiga, atención, atención, Varita de Santa Rosa está solicitando chofer de quinta rueda con experiencia. Interesados presentarse con solicitud elaborada en la recepción del Hotel Fiesta Mexicana. Se ofrece buen sueldo y prestaciones de ley. Bueno, pues seguimos, 19 minutos ya para las 7 de la tarde. Ahí en el Club del Borbollón, a toda la gente que está por ahí, el tremendo Abraham Garza, Jera Garza, el tremendo Lemus Hidalgo, ¿verdad? También, ándele. Ya está, mis amigos, ándele, saluditos. 19 minutos para las 7 de la tarde. Ah, la gente que está allá en Cowman, Texas, le decía, ¿verdad? Allá por allá se encuentra el Chico Díaz y el Taxon Gloria. En San Antonio, Texas, se encuentra el buen amigo Enrique Flores. Ándele, en San Antonio también está mi carnal, está mi hermano por allí, que también nos debe estar acompañando a través de la mejor sintonía, La Sabrosita. Chiquillo, le enviamos el saludito y un abrazote, carnal. 18 minutos ya para las 7 de la tarde.

Ya solamente 14 minutos para las 7 de la tarde. Dice por acá, saludos para la gente del taller de Don Martín, muebles rústicos. Ah, para el buen amigo Martín Zamudio, saluditos mi amigo. Ahí para Don Martín Alemán. Ahí también para Adrián, para René y para Baldo Zamudio, que por ahí nos están escuchando. Dice, te escuchamos todos los días. Mil gracias, gracias, gracias. Saben de la buena programación, ¿verdad? Entonces, ¿por qué? ¿No le cambie? Ah, bueno, 14 minutos ya para las 7 de la tarde. Más corrido.

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Ya solamente 9 minutos y serán ya las 7 de la tarde. Ahí mi amigo el chaparrito, los riquísimos lonchecitos de barbacoa, allá por el barrio de la Escuela Ford, siempre nos acompaña. Mil gracias, mi amigo. Javier Flores, acá en Polarizado Flores, también. El saludo, mi amigo. Solamente 9 minutos ya para las 7 de la tarde. Ahí Martín Avilés, ¿cómo andamos, mi amigo Martín? Saluditos.

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1: Menores embriagándose dentro de una secundaria en Saltillo, se intoxicaron y fueron hospitalizadas. Manolo Jiménez refuerza operativo barrido para mantener el orden en Coahuila. No habrá debate oficial en el Distrito 2, invitan a consultar plataforma Conóceles. Exmilitantes de Morena renuncian y se suman al PRI, esto en Torreón.
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2: Muy buenas tardes, tengan todos ustedes bienvenidos sean a la segunda emisión de este su espacio de noticias Coahuila Hoy, la voz que conecta con el estado. Mi nombre es Gabriela Pérez Ojeda y bueno, es un gusto poder saludar a quienes nos escuchan a través de las estaciones de Grupo M en todo Coahuila y por supuesto también a quienes nos ven a través de nuestras distintas plataformas digitales. Así que le invito a que se quede conmigo, que tenemos mucha información para usted, sobre todo lo que ha acontecido en las últimas horas de este jueves, ya 21 de mayo del 2026. Es una actualización. Le menciono que tenemos en este momento 20 grados en la temperatura en Saltillo. En el resto del estado contamos con temperaturas de 26 grados. Por la mañana se estuvieron registrando lluvias ligeras y dispersas en distintos puntos del estado de Coahuila. Y bueno, pues para el día de mañana el termómetro meteorológico nos sigue marcando lluvias. Entonces, más adelante le voy a estar actualizando toda la información para que usted esté atento y sobre todo que, bueno, esté bien, bien informado. Tenemos ya la línea telefónica habilitada para que se comunique con nosotros, 864-616-0507. Le estaremos atendiendo para cualquier reporte ciudadano, alguna denuncia, algún servicio social. Y bueno, si usted está cumpliendo años, espero que siga disfrutando su día. Y pues si usted quiere escuchar solamente el saludo a través de la radio, bueno, pues con mucho gusto también estaremos muy atentos para leer sus mensajes y para leer cada uno de sus comentarios. Para quienes nos ven a través de nuestra plataforma digital de Coahuila Hoy, estamos por ahí mostrándole el número telefónico, nos aparece en pantalla. Agréguenos a WhatsApp, también le estaremos respondiendo. Entonces le menciono 864-616-0507, esa es la línea telefónica para que usted nos llame, nos mande mensajes. Y bueno, pues ya dando inicio a las noticias en el tema policíaco, fíjese que una mañana escolar se vio interrumpida hoy en la escuela Federico Berrueto Ramón en Saltillo, cuando bueno, dos estudiantes fueron encontradas en condiciones críticas, esto debido pues a una presunta ingesta excesiva de alcohol. Así como lo escucha, las estudiantes estaban ingiriendo bebidas embriagantes pues en el interior de la institución educativa. Y bueno, pues este incidente involucra a una jovencita de nombre Isabel y otra de nombre Natalia, de 14 y 15 años respectivamente. Y bueno, pues ellas habrían estado ingiriendo bebidas alcohólicas durante el horario de clases. Fueron policías municipales quienes, al realizar pues un patrullaje de rutina, detectaron a las menores en mal estado de salud. Esta institución, bueno, se encuentra en el cruce de Ramos Arizpe y Cuauhtémoc. Al percatarse de la gravedad de las situación, bueno, una de las jóvenes presentaba vómito y pérdida del conocimiento. Los agentes, bueno, las trasladaron a la secundaria para brindarle, perdón, a un hospital para que les brindaran los primeros auxilios y sobre todo importante contactar a sus familiares. Y bueno, tras la llegada de los socorristas, ambas fueron llevadas al hospital materno infantil. La institución escolar, bueno, va a determinar en los próximos días las sanciones académicas tras este suceso que, bueno, sin duda pues ha causado conmoción entre la comunidad estudiantil. Entonces, oiga, pues muchas cosas que se están registrando en las instituciones educativas, sobre todo en las secundarias de Saltillo. Ahorita ya estamos hablando bueno, de las estudiantes ya con bebidas embriagantes, imagínese hasta dónde está escalando la situación. Le hemos platicado sobre casos de bullying, casos de riñas, que inclusive los directores, oiga, encubren este tipo de casos, ya pues todos estos casos en el tema de las riñas, de los pleitos, bueno, ha escalado en la que, bueno, los estudiantes han tenido que ser trasladados a un hospital de la localidad, y sobre todo que los padres de familia pues ya han interpuesto denuncias formales ante el Ministerio Público, y sobre todo acusando, ¿no?, a los docentes por pues evadir o pues no poner atención a las situaciones que se registran en las instituciones educativas. Y no estamos hablando de todas, ¿verdad? Pero le hemos comentado de algunas donde pues con mucha frecuencia ocurren sucesos pues de este índole. Entonces, bueno, pues ahí la información, estaremos a la espera, ¿no?, de recibir más detalles sobre estos hechos recientes. También le platico que en la región carbonífera, en el municipio de Musquis, un incendio en una casa habitación estuvo movilizando a cuerpos de emergencia esta tarde en la colonia Las Azucenas, luego de que se reportara fuego al interior de un domicilio ubicado sobre la calle Azalea, número 1007. Y es que al arribar al lugar, elementos de emergencia encontraron a un adulto mayor de aproximadamente 71 años de edad, que fue identificado como Adán Niño Ledesma. Y bueno, él presentaba una fuerte crisis nerviosa, por lo que recibió atención inmediata por parte de paramédicos de la Cruz Roja. Y es que, de acuerdo con el afectado, bueno, el incendio comenzó de manera repentina cuando empezó a salir humo de la clavija de un abanico de pedestal que, bueno, se encontraba conectado dentro de la vivienda. Las llamas se propagaron rápidamente, alcanzando un colchón, un dispensador de agua, una bocina y parte de la ropa que se encontraba sobre la cama. Las primeras investigaciones apuntan a que la probable causa del siniestro pues fue un cortocircuito en la instalación eléctrica del abanico. Y es que, bueno, en el lugar tomaron conocimiento los elementos de Protección Civil y de Seguridad Pública, quienes realizaron las labores correspondientes para poder controlar la situación y sobre todo evitar mayores riesgos. Lo que sí es que afortunadamente los elementos de Protección Civil y bomberos, bueno, pudieron salvar al adulto mayor, ya que los vecinos comentan que, bueno, él vive solo, que además es discapacitado y pues ni siquiera se puede mover. O sea, es decir, él no, si no se hubieran dado cuenta, ¿no?, de esta situación, pues tal vez hubiera ocurrido una tragedia. Inclusive lo sacaron, oiga, sin pantalones al adulto mayor, debido a que, bueno, esto ya estaba escalando a que se registrara pues una tragedia debido a la discapacidad con la que él cuenta, y además pues que no podía moverse. Entonces, afortunadamente no pasó a mayores, llegaron a tiempo, ¿no?, los elementos de Protección Civil, los elementos de Seguridad Pública Municipal, y bueno, pues todo se trata de un presunto corto circuito. Ahí la información. También le platico que en la laguna pues se siguen registrando los casos de violencia familiar. En este caso, bueno, un sujeto fue detenido por parte de las autoridades de Seguridad Pública Municipal luego de amenazar de muerte a su propia madre, esto en la colonia Monterreal. Podría decirle que todos los días le he brindado información sobre casos de violencia en la laguna. Escuchemos.
3: La Dirección de Seguridad Pública Municipal informó sobre la detención de un hombre señalado por el delito de violencia familiar, luego de que presuntamente amenazara de muerte a su propia madre en la colonia Monterreal. Los hechos se registraron la noche del día de ayer, alrededor de las 20:54 horas, sobre la calle Valle Hondo, donde elementos municipales acudieron tras el reporte de una situación de violencia al interior de un domicilio. Al arribar al lugar, los agentes hicieron contacto con una mujer de 69 años, quien manifestó que su hijo, identificado como Armando N., de 38 años, se encontraba agresivo y la amenazaba con un cuchillo. De acuerdo con el señalamiento de la afectada, El sujeto le dijo ya lo tenía harto y que la iba a matar, situación que generó temor por su integridad física, motivo por el cual solicitó el apoyo de las autoridades. Ante el señalamiento directo y el riesgo para la víctima, los oficiales procedieron con la detención del hombre, informándole sobre sus derechos en todo momento y el motivo de su aseguramiento, informó para Coahuila Hoy, Julieta Deras.
2: Y bueno, en la región norte de Coahuila, la Fiscalía General del Estado en la región norte 1 informó que continúa la investigación sobre la agresión que mantiene en estado grave de salud a una persona del sexo masculino. Esto lo dio a conocer el delegado de la Fiscalía, Rigoberto Rodríguez, y bueno, señaló que la víctima fue ingresada a un hospital luego de recibir un golpe en la región cefálica, lesión que actualmente pues lo mantiene en terapia intensiva.
4: La Fiscalía General del Estado informó que un joven permanece en estado grave de salud tras ser agredido de piedras negras y recibir un fuerte golpe en la cabeza, lesión que actualmente lo mantiene en terapia intensiva. El delegado Rigoberto Rodríguez confirmó que existen dos menores de edad identificados como presuntos responsables de la agresión, por lo que ya se integra una carpeta de investigación a través del Ministerio Público para poder esclarecer el hecho.
5: Sí, el día de ayer se informó la toma de conocimiento de una persona del sexo masculino, fue ingresado al hospital. Esta persona se encuentra en estado grave de salud, ya que recibió un golpe en la región cefálica que pues lo mantiene en este caso en medida de terapia intensiva. Hay dos personas identificadas, menores de edad, que son los agresores de esta persona. Se está integrando una carpeta de investigación en el área del Ministerio Público especializado en materia de justicia penal para adolescentes. Bueno, pues se está integrando la carpeta de investigación para tomar medidas al respecto.
6: ¿Se sabe el motivo de la agresión?
5: Aparentemente es una riña que viene desarrollándose días atrás, es decir, que el hoy víctima había agredido presumiblemente a los responsables y pues estos lo agredieron en esta ocasión. Entonces pudiera no descartarse el motivo de riña como el detonante de esta agresión.
7: ¿Estado de salud?
5: Sí, grave, está grave la persona.
6: Para Coahuila Hoy, Miguel Magaña.
2: La región centro en Monclova, Coahuila, fíjese que momentos de terror se vivieron esta tarde de jueves en el exterior del Jardín de Niños José Ulises Dávila, en la colonia Miravalle, luego de que la directora del plantel fuera presuntamente amenazada por dos hombres, uno de ellos armado con un machete, provocando una rápida movilización de elementos de la policía municipal. Y es que estos hechos se registraron alrededor de las 13:40 en el cruce de Paseo de las Yucas y Paseo Ciprés, donde se reportó a dos sujetos alterando el orden a los alrededores. Y bueno, a la llegada de las autoridades localizaron a dos hombres discutiendo y gritándole a una mujer. Al notar la presencia de las patrullas, bueno, ambos intentaron retirarse mostrando una actitud evasiva y nerviosa, por lo que fueron interceptados unos metros más adelante. Bueno, los oficiales identificaron a uno de los sujetos como Enrique, de 54 años, vecino de la colonia Miravalle, quien presuntamente reaccionó de forma agresiva, lanzando insultos y amenazas contra los policías y pues negando cualquier señalamiento en su contra. Sin embargo, la situación se tornó todavía más delicada cuando el segundo individuo, que fue identificado como Roberto Carlos, de 33 años, pues sacó un machete y presuntamente comenzó a intimidar a los uniformados, amenazándolos mientras sostenía el arma blanca. Y ante el riesgo de una agresión, bueno, los policías procedieron a someter y asegurar a ambos hombres, utilizando los candados de mano para evitar una situación mayor frente al plantel educativo. Y bueno, en ese momento una mujer se acercó a los oficiales identificándose como Lilia Teresa, directora del Jardín de Niños, quien bueno pidió auxilio, señalando que ambos sujetos habían llegado directamente al kinder para amenazarla. La afectada relató a las autoridades que uno de los hombres presuntamente ya le había robado días atrás dentro del plantel y que tras denunciarlo, bueno, regresó para intimidarla y reclamarle por haberlo señalado ante las autoridades. Visiblemente alterada por el temor, la directora pidió protección a los uniformados, asegurando que temía por su integridad debido al comportamiento agresivo de los individuos, quienes pues supuestamente le lanzaron amenazas directas. Finalmente, Enrique fue detenido por el delito de amenazas y lo que resulte, mientras que Roberto Carlos quedó asegurado por portación de arma prohibida, amenazas y además otros posibles delitos. Ambos fueron trasladados a las instalaciones de seguridad pública municipal, donde quedaron a disposición del Ministerio Público tras su certificación médica correspondiente. Son las 7 de la tarde con 23 minutos, 8 con 23 en el norte de Coahuila. Tenemos ya el enlace de Saltillo. Está listo nuestro compañero Ricardo Versosa. Adelante, te escuchamos, compañero.
7: Buenas tardes, qué gusto saludarles a través de Coahuila Hoy para llevarles la información más reciente que acontece en el sureste del estado de Coahuila. Y para informarle que dos alumnas de la Escuela Secundaria Federico Berrueto Ramón terminaron hospitalizadas la mañana de este jueves luego de presuntamente consumir bebidas alcohólicas antes de ingresar a clases, lo que movilizó a cuerpos de emergencia y autoridades municipales. Los hechos ocurrieron en el cruce de las calles Ramos Arizpe y Cuauhtémoc, en las inmediaciones del plantel educativo, donde elementos de la Policía Municipal localizaron a las menores de entre 13 y 14 años de edad. De acuerdo con los primeros reportes, una de las estudiantes se encontraba inconsciente sobre la vía pública, mientras que la otra, visiblemente alterada y entre lágrimas, solicitaba ayuda a los transeúntes. Testigos señalaron que ambas jovencitas habrían ingerido bebidas alcohólicas en una plaza cercana a la escuela minutos antes de comenzar las actividades escolares, situación que derivó en la emergencia médica. Paramédicos acudieron rápidamente al lugar para brindarles los primeros auxilios y posteriormente las trasladaron al interior de la institución educativa, donde personal docente y directivo notificó a sus padres sobre lo ocurrido. Debido al estado de salud que presentaban ambas estudiantes, fueron llevadas posteriormente al hospital materno infantil para una valoración médica más detallada y descartar complicaciones derivadas de la intoxicación. Autoridades escolares informaron que ya se inició una revisión interna de los hechos y que se analizarán posibles sanciones conforme al reglamento de la institución. Asimismo, se buscará reforzar las acciones preventivas y de orientación dirigidas a los estudiantes para evitar situaciones similares. Y en otras noticias le comento que un adolescente sufrió un grave accidente en motocicleta en la colonia República Oriente. Según testigos, dos menores viajaban en una motocicleta itálica sobre la calle Chiapas. Al pasar a exceso de velocidad por un bordo ubicado entre Privado Durango y calle Hidalgo, el conductor perdió el control y ambos jóvenes cayeron de forma aparatosa sobre el pavimento. El conductor no llevaba el casco de seguridad y se golpeó fuertemente la cabeza contra el suelo, sufriendo una lesión craneal que incluso le provocó una convulsión. El acompañante prácticamente no presentó lesiones. Vecinos del sector auxiliaron a los menores y llamaron al sistema de emergencias 911 al ver la gravedad del accidente. Paramédicos de la Cruz Roja acudieron al lugar para brindarle atención al joven herido y posteriormente lo trasladaron de urgencia al Hospital General, donde quedó internado en estado delicado. Elementos de tránsito municipal aseguraron la motocicleta y trasladaron a un corralón, mientras las autoridades correspondientes tomaron conocimiento de lo ocurrido. Y en noticias muy lamentables, un joven de 18 años perdió la vida y otro adolescente resultó lesionado tras un accidente de motocicleta ocurrido la tarde de este jueves en la colonia San José de los Cerritos. De acuerdo con testigos, tres jóvenes viajaban a exceso de velocidad y sin casco sobre la calle Agua Grande. Al llegar al cruce con Camino Real, el conductor perdió el control de la motocicleta, subió a la banqueta y terminó chocando contra un poste de madera. Tras el fuerte impacto, uno de los jóvenes escapó corriendo del lugar, otro quedó gravemente herido y el conductor murió en el sitio, luego de golpearse fuertemente la cabeza contra el poste. Paramédicos de la Cruz Roja acudieron al lugar y confirmaron el fallecimiento del joven, mientras que el lesionado fue trasladado de urgencia al Hospital General para recibir atención médica. Familiares y amigos de la víctima llegaron al sitio y quedaron consternados por lo ocurrido. Elementos de la Policía Municipal acordonaron el área para permitir las labores a las autoridades. Peritos y agentes de la Agencia de Investigación Criminal de la Fiscalía General del Estado realizaron las investigaciones correspondientes para esclarecer cómo ocurrió el accidente. El cuerpo fue trasladado al Servicio Médico Forense para la autopsia de ley. Hasta aquí la información. Que tengan todos ustedes una excelente tarde.
2: Gracias por tu información, Ricardo. Excelente tarde para ti. Nos vamos a la pausa comercial. Regresando, le tenemos la información del pronóstico del tiempo. No se vaya.
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3: Ya estamos de regreso a través del noticiero Coahuila Hoy. Muchas gracias por seguir con nosotros a través de las estaciones de Grupo M y a través de nuestras plataformas digitales. Y bueno, pues vamos a continuar. Tenemos ya la información del pronóstico del tiempo. Platico que para Saltillo este viernes vamos a estar alcanzando temperaturas máximas de 28 grados, mínimas de 14, con un cielo nublado, vientos de 12 a 36 kilómetros por hora. Hay un 60% de probabilidades de lluvia. Para La Laguna estaremos alcanzando máximas de 34, mínimas de 18, con un cielo nublado. Vientos de 21 a 48 kilómetros por hora, un 50% de probabilidades de lluvia. Para la región centro se esperan temperaturas máximas de 33 grados, mínimas de 21. Esperamos un cielo nublado, vientos de 17 a 33 kilómetros por hora. Hay un 10% de probabilidades de lluvia. Para la carbonífera se esperan temperaturas máximas de 31 grados, mínimas de 19 con un cielo nublado, vientos de 14 a 33 kilómetros por hora. Y bueno, hay un 70% de probabilidades de lluvia para la región norte de Coahuila, máximas de 33, mínimas de 20, con un cielo nublado, vientos de 24 a 40 kilómetros por hora. Hay un 50% de probabilidades de lluvia. Y para la región de los cinco manantiales, esperan temperaturas máximas de 31, mínimas de 19, con un cielo nublado. Vientos de 7 a 25 kilómetros por hora y hay un 70% de probabilidades de lluvia. Pero recuerda que estos son pronósticos y pueden cambiar. Ahí escuchó la información del pronóstico del tiempo. Se esperan lluvias para el día de mañana. Bien, continuando con las noticias, fíjese que en medio de un importante operativo de seguridad y vigilancia, esta tarde de jueves llegaron al Distrito Electoral 3 los paquetes electorales que contienen las boletas y documentación oficial que serán utilizadas durante la jornada electoral del próximo 7 de junio, fecha en la que la ciudadanía pues debe de acudir a las urnas para elegir a sus próximos diputados locales. Escuchemos.
4: Acaban de llegar el camión que contiene los paquetes electorales, que dentro de cada paquete electoral pues están las boletas en las cuales los ciudadanos y las ciudadanas van a expresar su voluntad el próximo 7 de junio, que van a acudir a cada una de las casillas que se van a instalar en los 11 municipios que comprende nuestro distrito electoral local, que tiene la cabecera aquí en el municipio de Sabinas. Exactamente, ustedes pudieron ver cómo desprendimos los sellos, que consistían primero pues en unas hojas adhesivas que contenían las firmas de los consejeros electorales y también pues los sellos del Instituto Electoral de Coahuila, así como pues un sello metálico o de aluminio, algo así, que también pues se cortó, ¿verdad?, para poder proceder a abrir ese camión. Electrónica la vamos a recibir el día 6 de junio, sábado 6 de junio, y esa la vamos a recibir directamente de la Junta Distrital 03, con cabecera en Moncloa. ¿Y de cuántas boletas? Bueno, pues la que integran esa lista nominal, que ya tiene su credencial vigente, y que están listos para el día 7 de junio, pues acudir a ejercer su derecho al voto. Ayer nos confirmaron que en este comité no vamos a recibir voto anticipado ni voto de personas en prisión preventiva. Entonces, únicamente vamos a tener la urna electrónica para el caso de la casilla especial, que se los acabo de mencionar hace un momento, va a estar instalada en la casilla especial ahí en el Club de Leones, de hecho, para las personas que van de tránsito.
5: Maestra, esta bodega ya no se abre hasta el día del proceso.
4: Esta bodega, ahorita que terminen mis compañeros de hacer la descarga, ahorita pues lo está haciendo el personal del comité distrital, y también las personas en las municipales. Una vez que terminemos nosotros de guardar todos los paquetes electorales, estoy viendo que están arribando ya los representantes también de los partidos políticos, pues vamos a proceder a sellarle. Ahí pues se sella con las llaves, además unos sellos en los cuales también se les pone, se plasma las firmas de los representantes de los partidos políticos, de la secretaria del comité y la mía misma, así como los sellos del comité. Esta bodega sí la vamos a abrir, de hecho el día 1 de junio la vamos a abrir para empezar a entregarlos, esos paquetes electorales, a los funcionarios del INE, es decir, a los CAES, que se los van a entregar a las personas que fueron designadas, que ya tienen su nombramiento para ser funcionarios de las mesas directivas de casillas. Esos días, el 1, 2 y 3 de junio, se va a realizar la entrega de los paquetes electorales, entonces se tiene que abrir la bodega electoral ante la presencia de los representantes de los partidos políticos para continuar con la entrega de los paquetes electorales. Esta entrega de paquetes electorales no la vamos a realizar toda aquí en el comité, alguna la vamos a estar realizando en las cabeceras municipales. No, en este caso este tráiler aquí ya concluye el camino, o sea, ya aquí ya se entrega la totalidad de los paquetes y ya pues ya hace su retorno vacío a la sede del comité, a la sede de las bodegas centrales, pero ya vacío. Es importante también destacar que este camión pues llegó custodiado por la Corporación de Policías Estatales.
3: También, oiga, en Piedras Negras, hace algunos días, pues estuvieron hablando sobre el poder hacer un debate. Y pues fíjese que la consejera presidenta del Comité Distrital Electoral 2 de Piedras Negras, Brenda Soto, informó que pues no se va a llevar a cabo un debate oficial organizado por este órgano electoral rumbo a la elección del próximo 7 de junio, pero sí explicó que se recibió una solicitud formal para la realización de este debate entre los candidatos, sin embargo, solamente una candidata presentó pues dicha petición, por lo que no existieron más solicitudes que permitieran concretar este ejercicio democrático. Escuchemos.
6: La consejera presidenta del Comité Distrital Electoral 02 de Piedras Negras, Brenda Soto, informó que no se realizará un debate oficial rumbo a las elecciones del próximo 7 de junio, debido a que solamente se recibió una solicitud formal para llevarlo a cabo. Sin embargo, señaló que las candidaturas todavía pueden participar en ejercicios organizados por instituciones educativas, medios de comunicación u organismos, siempre bajo condiciones de igualdad. Además, invitó a la ciudadanía a consultar la plataforma Candidatas y Candidatos Conóceles, donde pueden revisar perfiles, propuestas, funciones de los diputados locales y ubicación de casillas para emitir el voto.
7: Por medio de este órgano electoral, la organización de un debate no se va a llevar a cabo. Sí recibimos una solicitud para debate, sin embargo, como fue única, no hubo otras candidaturas que también se unieran a esta petición, por lo tanto, pues no se organizará un debate. No obstante, también las mismas candidaturas tienen la posibilidad de que a través de instituciones educativas, otros medios, otros organismos, puedan realizar un debate, claro, en una situación de igualdad en la contienda electoral.
8: También hay una página Conóceles, donde pueden conocer la trayectoria y el perfil de cada uno de los candidatos.
7: Es muy importante para la ciudadanía también ingresar al sistema Candidatas y Candidatos Conóceles. Esto es para que conozcan el perfil de las candidaturas, de las fórmulas, tanto propietarios como suplentes, lo que es su trayectoria, sus propuestas. Inclusive también ahí pueden encontrar lo que es la plataforma electoral del partido político que postula estas candidaturas. También el diseño de la boleta electoral, que es muy, muy importante también conocerla para que el elector, el día de la jornada electoral, pues ya conozca cómo será el diseño. También las funciones que tienen los diputados en el Congreso del Estado, porque muchas de las veces dicen, bueno, voy a votar para elegir diputados, pero ¿qué hacen los diputados? Ahí también en la plataforma, en el sistema, viene cuáles son sus funciones. Y por último también ubicar en la casilla. Ingresamos con nuestra credencial de elector, ahí viene nuestra sección electoral a 4 dígitos, se ingresa esa numeración de los 4 dígitos y nos va a arrojar el domicilio en donde se instalará la casilla el 7 de junio, y esto es para que la ciudadanía pues emita un voto informado y pues también sepa en dónde van a emitir su voto.
9: Para Coahuila Hoy, Miguel Magaña.
3: Oye, pues también le platico que en La Laguna, en medio del proceso electoral en Coahuila, pues diversos liderazgos y simpatizantes que anteriormente formaban parte del partido Morena, pues anunciaron su adhesión al proyecto de Hugo Dávila Prado, candidato del PRI y pues diputado por el distrito 11 en Torreón, asegurando que dentro del partido Guindo pues existía inconformidad por la falta de atención y respaldo hacia la militancia. Vamos a escuchar.
9: En medio del proceso electoral en Coahuila, diversos liderazgos y simpatizantes que anteriormente formaban parte de Morena anunciaron su adhesión al proyecto de Hugo Dávila, candidato del PRI a diputado por el Distrito 11 en Coahuila. Entre quienes hicieron pública su salida de Morena se encuentran Israel Reyes, Gris Arellano, Betsa Soto y Jessica García, quienes afirmaron que durante los procesos electorales del otro partido eran llamados para trabajar y movilizar personas, pero posteriormente eran olvidados y dejados sin participación dentro de la estructura política. Por su parte, Israel Reyes recalcó la falta de atención e inconformidad que existía por parte de la otra militancia, asegurando que está del lado correcto con el PRI porque Hugo se atiende, se escucha y sí resuelve.
10: Tal que el partido se pudrió. La presidenta yo creo que lo ha hecho bien.
11: ¿No habla, Israel? Porque no han dicho el nombre del partido.
10: Perdón, de Morena. Ah, okay. De Morena. Venimos de Morena y ahora estamos en el PRI.
11: Ok.
10: Con orgullo y muy contento se lo digo. No, hombre, tengo contacto con más de 100. Unas todavía no se han querido venir, pero yo confío en que terminando ese proceso y viendo el resultado se van a venir del lado correcto de la historia.
11: No te tardaste,
10: que
11: se aquí en el PRI.
10: Creo que me tardé un poquito. Siempre mantuve la esperanza de que las cosas se iban a componer. Pero si me permites terminar, creo que es diferencia entre partido y gobierno. Yo creo que la presidenta lo ha hecho muy bien y basta con ver la coordinación que tiene nuestro gobernador en los temas de seguridad, porque aquí en Coahuila está blindado. Nuestro gobernador está rankeado como el mejor de toda la República.
3: Bueno, pues ahí escuchó la información. Y también hablando en otro orden de ideas, pero también en el tema político. Fíjese que el alcalde de Piedras Negras, Carlos Jacobo Rodríguez González, el día de hoy reaccionó que, bueno, pues mantiene la aspiración de buscar una eventual reelección y, bueno, además en un futuro levantar la mano para contender por la gubernatura de Coahuila. Escuchemos.
6: El alcalde de Piedras Negras, Carlos Jacobo Rodríguez González, reconoció públicamente que sí contempla buscar la reelección y que en un futuro también le gustaría aspirar a la gubernatura de Coahuila. El edil señaló que desea construir una carrera política extensa y aseguró que cualquier aspiración deberá darse privilegiando siempre la unidad de su movimiento político. Durante la conferencia matutina, Jacobo Rodríguez confirmó que una de sus principales motivaciones es trabajar para que Coahuila tenga mayores oportunidades de desarrollo económico y social, además de buscar que la ciudadanía pueda decidir libremente sin depender de prácticas políticas tradicionales. El presidente municipal destacó que continuará enfocando su trabajo diario en Piedras Negras y reiteró que su compromiso es mantener cercanía con la población mientras siguen avanzando diversos proyectos y estrategias en beneficio de la ciudad.
12: Yo lo he dicho en varias ocasiones que yo quiero hacer una carrera política extensa, entonces obviamente que lo normal es de que uno aspire a seguir escalando. Entonces, claro que me quiero reelegir y algún día voy a levantar la mano para ser gobernador, pero siempre poniendo por encima la unidad de nuestro movimiento.
13: ¿Qué lo anima?
12: ¿Perdón?
13: ¿Qué lo anima?
12: ¿Qué lo anima? Somos ante el último lugar en desarrollo económico. Anima también que algún día el pueblo de Coahuila sea libre, que no lo esclavicen con una despensa o con una dádiva.
13: ¿Sería otra opción?
12: Creo que eso es lo que le hace más daño a Coahuila hoy en día. Una estructura que no tiene sentido y que le hace mucho daño porque divide al pueblo de Coahuila.
14: Para Coahuila hoy, Miguel Magaña.
3: Bueno, pues ahí escuchó la información que dio a conocer el alcalde de Piedras Negras, Carlos Jacobo Rodríguez González. Son las 7 de la tarde con 43 minutos, 8:43 en el norte de Coahuila. Por aquí nos acaban de enviar un mensajito, un video a través de nuestra plataforma digital Coahuila Hoy. Nos menciona que, bueno, es un video de las pilas del departamento de CIMARC entre Rancherías y Palau, que oiga, pues se está tirando el agua, demasiada agua que se está tirando en este momento. Así que bueno, pues ahí está el reporte ciudadano. Pues obviamente hacen el llamado, ¿no?, al departamento de CIRMARC para que puedan pues atender, ¿no?, esta situación. Es un pues de las pilas un buen tramo de donde, bueno, pues se ve demasiada agua que va corriendo. Ahí sí me puedes proyectar el video producción para que, bueno, la ciudadanía pues vea, ¿no?, lo que está ocurriendo pues justo en este momento. Ahí, así que bueno, pues ahí, así las cosas, señores. Nos vamos con el enlace de La Laguna. Está lista nuestra compañera Julieta Deras. Adelante, compañera, te escuchamos.
15: Hola, ¿qué tal, Gaby? Muy buenas tardes, un gusto saludarte a ti y a todos nuestros radioescuchas. Te saludo desde la ciudad de Torreón para darte la siguiente información relevante, y es que continúan los pronósticos del tiempo sobre tolvaneras. El día de hoy se registra nada más una pequeña tolvanera a comparación del día de ayer, una tolvanera que alcanzó alrededor de unas ráfagas de viento entre los 15 y 18 kilómetros por hora, donde nada más hubo este levantamiento de tierra. El día de ayer incluso se veía oscura la ciudad por tanta tierra que estaba circulando en el ambiente. Algunas personas el día de hoy, pues bueno, asistieron a sus servicios médicos por las alergias generadas por este tipo de situaciones, y el saldo, Gaby, que voy a mencionar el día de hoy, pues fue alrededor de unos 15 árboles caídos, dos postes de luz, un poste normal que pues se utiliza más bien para las telefonías, además un carro dañado debido a un derrumbe de algún árbol que cayó encima de este vehículo. Y bueno, pues este fue el saldo del día de ayer aquí en Torreón, y lonas caídas de algunos puentes vehiculares. Por fortuna no hubo ninguna persona lesionada. También hoy por la tarde, alrededor del mediodía, se registró un incendio por cuestiones de fallas eléctricas en la bomba número 83 del CIMAS, en el cual pues hicieron cargo los bomberos de la ciudad de Torreón de la zona poniente, en el cual pues mencionaban pues que habían marcado al CIMAS pues para ayudarles a apagar esta bomba, donde pues lamentablemente el tiempo de respuesta de estos elementos de esta dependencia de agua pues no asistió al lugar, y donde pues tuvieron que actuar de una manera preventiva los bomberos ingresando a este sitio y forzando pues prácticamente pues la cerradura para poder apagar esta bomba y evitar pues que algo dañara. Así que toda la zona oriente pues se va a quedar sin agua de nueva cuenta. Gaby, me despido esperando que tengas un excelente día y casi fin de semana.
3: Gracias por tu información, Julieta. Estaremos pendientes para el día de mañana con más noticias. Nos vamos a la pausa comercial. Regresando le tenemos más noticias. No se vaya.
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7: Ya estamos de regreso a través de este espacio de noticias. Gracias por seguir con nosotros. Vamos a continuar con la información. Fíjese que con patrullajes permanentes, filtros de revisión y presencia policial en distintos sectores de Torreón y otras regiones del estado, el operativo Barrido pues continúa fortaleciéndose como una de las estrategias de seguridad implementadas en Coahuila para combatir los delitos del fuero común y sobre todo vigilar y reforzar la vigilancia en colonias y barrios. Esto lo dio a conocer el gobernador del estado, Manolo Jiménez Salinas.
8: Manolo Jiménez refuerza operativo Barrido para mantener el orden en Coahuila. Con patrullajes permanentes, filtros de revisión y presencia policial en distintos sectores de Torreón y otras regiones del estado de Coahuila, el operativo Barrido continúa fortaleciéndose como una de las estrategias de seguridad en Coahuila. El gobernador Manolo Jiménez Salinas señaló que el objetivo es mantener la tranquilidad en las calles y atender problemáticas cotidianas relacionadas con robos, personas que alteran el orden, delincuentes menores que afectan directamente a las familias, indicando que por ello se continúa ampliando este operativo. El mandatario señaló que estas acciones buscan fortalecer la proximidad social, incrementar la presencia de autoridades en sectores habitacionales y generar una mayor confianza entre la ciudadanía.
9: Nuestro modelo de seguridad y nuestros resultados nos permiten ir mejorando y evolucionando. Entonces, ¿qué es un tema que traemos hoy? En el sentir y pensar de la gente, la seguridad del día a día, ¿no? La seguridad del día a día, la seguridad patrimonial, en las colonias que a veces andan ahí molestando a la gente, andan ahí traveseando. Delincuentes pequeños. Queremos entrar fuerte. La policía del estado con la marina, el ejército, la guardia, con las policías municipales, a dar un barrido de orden, de paz, de seguridad en las colonias, en los barrios, en los ejidos, en un tema de prevención, de proximidad.
10: ¿Va para todas las regiones, gobernador?
9: Así lo estamos haciendo en todas las regiones del estado. Y bueno, esa tarea la traen el fiscal, la trae el secretario de Seguridad Pública, la traen las alcaldesas y los alcaldes.
7: Tío y Monterrey siguen fortaleciendo su alianza turística rumbo al Mundial 2026, esto con la creación de paquetes y estrategias conjuntas para poder aprovechar la derrama económica que va a generar la justa internacional. Esto lo dio a conocer Arturo Alejandro Cantú González, quien es el director de turismo en Monterrey. Escuchamos.
11: Con el objetivo de fortalecer la estrategia turística regional de cara a la Copa Mundial del Fútbol 2026, Arturo Alejandro Cantú González, director de turismo de Monterrey, encabezó en Saltillo una mesa de trabajo para dar seguimiento al convenio de colaboración firmado entre ambas ciudades en enero pasado. Durante su visita a la capital coahuilense, el funcionario regiomontano destacó que este encuentro busca afinar la coordinación entre operadores turísticos, agencias de viajes y autoridades para concretar paquetes turísticos de 1, 2 y hasta 3 días que permitan a visitantes aprovechar la cercanía entre ambas ciudades y disfrutar de la experiencia mundialista.
12: Estamos muy contentos porque le estamos dando seguimiento a un convenio que se firmó en enero de nuestros alcaldes de Ciudad de Saltillo y Monterrey. Tuvimos la fortuna de hacer este convenio en Monterrey, nuestra ciudad. Esto que estamos haciendo ahorita es una mesa de trabajo donde precisamente se están coordinando los que le van a dar seguimiento a esto, que no es tanto gobiernos. Nosotros como gobiernos somos una plataforma de apoyar, pero los que tienen que estirar la pata son los tour operadores, las agencias de viajes, y están ahorita, nos vamos a integrar nosotros en esa mesa de trabajo para para que terminemos de cerrar bien estos paquetes que tenemos que hacer de un día, de dos días, de tres días. Al final del día lo que tenemos que hacer es aprovecharnos del mundial que vamos a vivir todos. El mundial viene, el mundial se va, Saltillo se queda, Monterrey se queda. El turismo debemos de aprovecharnos y crecerlo. Esa es la intención que tenemos de hacer, que tenemos que hacer con este tipo de convenios de colaboración. Una de las ventajas que tiene Saltillo y Monterrey, aparte de la hermandad y la amistad real que existe, es su cercanía. Entonces, esto también tenemos que aprovecharnos. Tenemos que presumir nosotros como ciudad que la gente también vaya a vivir la fiesta a Monterrey. Una cosa es la persona que va a asistir al estadio y otra cosa es las personas que van a vivir la fiesta de una ciudad sede como Saltillo, que es subsede también. Entonces, invitamos al saltillense, al coahuilense, a vivir también esa fiesta en nuestra ciudad, y nosotros también aprovechemos de la gente que viene y que va a vivir nosotros, en nuestra ciudad, los cuatro partidos, provocar, promover a Saltillo. Ya lo estamos haciendo.
7: Oye, pues también le platico que en la región carbonífera, en el municipio de Musquis, el gobierno municipal realizó un recorrido de supervisión a los trabajos de construcción de la nueva cancha en el ejido La Cuchilla, que bueno, es una obra impulsada a través del Programa Mundial Social, que está buscando fortalecer la infraestructura deportiva y sobre todo generar espacios dignos para la convivencia y el desarrollo de los ciudadanos. Esta nueva área deportiva representa pues un importante avance para la comunidad, ya que estará brindando a niñas, niños, jóvenes y deportistas, bueno, un espacio adecuado para la práctica del deporte y sobre todo la activación física, fomentando hábitos saludables y fortaleciendo la convivencia social. Con este proyecto se continúa impulsando la creación y mejora de espacios deportivos que permitan a las familias contar con infraestructura funcional y de calidad para el desarrollo de actividades recreativas y deportivas. El gobierno municipal de Musquis pues sigue reafirmando su compromiso de seguir gestionando e impulsando acciones que beneficien a las comunidades, promoviendo el deporte como una herramienta de integración y bienestar social. Y en la ciudad de Sabinas, Coahuila, también perteneciente a la región carbonífera, la directora de la Casa de la Cultura Manchego, Marcela Guzmán Acosta, dio a conocer tres convocatorias estatales y federales que son dirigidas a artistas, colectivos culturales y artesanos, las cuales contemplan estímulos económicos para el desarrollo de proyectos creativos y culturales en distintas disciplinas. Escuchemos.
13: Marcela Guzmán Acosta, directora de la Casa Cultural Manchego, dio a conocer que actualmente se encuentran abiertas diversas convocatorias por parte del gobierno federal y del gobierno del estado de Coahuila en materia de cultura.
14: Creadores con trayectoria, talentos emergentes y nuevos creadores. También en cada categoría reciben un estímulo económico y es para producir proyectos cinematográficos y también para mandar proyectos ya realizados. De igual manera cierra el 12 de junio y la última convocatoria es Red Estatal de Saberes Artesanales, que es sobre talleres de iniciación impartidos por artesanos con algunas categorías como tejido de textiles, cerámicas, tallado y ensamble de madera, talabartería, cartonería y papel, herbolaria natural, dulces regionales, cocina tradicional. En la convocatoria pueden ver las demás. También cierra el 12 de junio y también cuenta con un estímulo económico para poder llevar a cabo el proyecto. Las convocatorias las pueden observar, las pueden leer en las páginas de la Secretaría de Cultura de Coahuila. También se estarán dando asesorías personalizadas. En las convocatorias viene un número, un correo, o se pueden acercar aquí a la coordinación regional para pedir las asesorías personalizadas. Sí, son para mayores de 18 años. En la categoría de cortometrajes hay una... En el proyecto de cortometrajes hay una categoría donde es de 15 a 22 años. Y claro, es la parte creativa, la parte artística y la parte técnica administrativa en la cual se está dando apoyo para poder elaborar el proyecto.
13: Con información de Alejandro Russell para Informativo Noticias Coahuila Hoy.
7: Bueno, pues ahí escucho la información. Tenemos el enlace de Piedras Negras con nuestro compañero Miguel Magaña. Adelante, Miguel, te escuchamos. Buenas noches.
15: Hola Gaby, muy buenas tardes, te saludo desde el municipio de Piedras Negras, acá en la región norte del estado, para darte a conocer la...

0: Hasta este momento, déjame comentarte, Gaby, que hoy durante la mañana, el alcalde Jacobo Rodríguez encabezó la Brigada Juventud en las instalaciones del Instituto Tecnológico de Piedras Negras, una iniciativa impulsada por el Departamento de Atención a la Juventud, con el objetivo de acercar diversos servicios municipales a las y los estudiantes del plantel. Durante la jornada, se instalaron módulos informativos de distintas áreas de administración municipal, donde se brindó orientación y atención a las y los jóvenes sobre diferentes servicios disponibles para este sector de la población. Pues Gaby, esto sin duda alguna pues habla del compromiso que tiene el alcalde Jacobo Rodríguez con los jóvenes al llevar estos módulos de información al Instituto Tecnológico de Piedras Negras. Gaby, también otra información, hoy por la tarde el alcalde Jacobo Rodríguez se reunió con empresarios de Nuevo León para traer inversiones aquí a Piedras Negras. Recordemos que el alcalde Jacobo Rodríguez es un gran gestor en este tipo de actividades, lo cual sigue impulsando y atrayendo pues negocios e inversiones para la ciudad de Piedras Negras. Gaby, en otra información, el alcalde comentó que pues ya la jurisdicción sanitaria lo está haciendo, pero también el municipio llevará a cabo campañas de fumigaciones en diversas colonias de la ciudad de Piedras Negras. Esto, Gaby, porque se ha visto la presencia de muchos mosquitos y para prevenir los casos de dengue, que actualmente no hay ninguno en la ciudad, pues se va a estar llevando a cabo estas campañas de fumigación en diversos sectores de la ciudad. Gaby, Puente Internacional 1 y 2 con carga vehicular, el tiempo es de 2 horas 30 minutos. Hay mucha gente que intenta cruzar a los Estados Unidos. El dólar a la compra 16 pesos con 30 centavos y a la venta en 17 pesos con 50 centavos. Te saludo, Gaby, que tengas un excelente tarde.
1: Gracias, Miguel, por tu información. Estaremos pendientes para el día de mañana con más noticias. Tenemos ya el enlace de la región de los 5 manantiales. Está listo nuestro compañero Paco Olvera. Adelante, Paco, te escuchamos.
2: Gaby, ¿qué tal? Muy buenas tardes. Te saludo con mucho gusto desde acá, desde la región de los 5 manantiales. Gaby, déjame platicarte de lo que acontece en esta región. Y es precisamente en el municipio de Zaragoza, Coahuila, Gaby, donde sigue el problema de la escuela primaria Cuauhtémoc, una escuela que se encuentra ubicada en la comunidad del Ejido Tío Pío. Ahí las madres de familia siguen pues con la escuela cerrada, bloquearon el acceso, te lo informaba el día de ayer, y bueno, pues la escuela ya cumplió más de 24 horas, cerrada, 2 días sin clases, es lo que han tenido los alumnos. La escuela, el portón de la escuela tiene cadenas con candado, y bueno, pues no le han permitido el acceso absolutamente a nadie. Hoy, alrededor de las 12 del mediodía, llegó la supervisora de la zona escolar, quien acaba de asumir el cargo apenas el pasado lunes, y bueno, pues volvió a dialogar con las madres de familia, les mostró un documento que escribió acerca de los hechos que ocurrieron el día de ayer. Al mismo tiempo, las madres de familia le hicieron entrega de un oficio donde pues están escritas todas sus peticiones, ¿no? Ahí lo firmaron las madres de familia, no se llegó de nueva cuenta, Gaby, a ni un acuerdo. Las madres de familia aseguran que mientras no se libere una plaza que sea entregada a la persona que tiene 15 años trabajando en esta institución educativa, pues las puertas de la primaria no se van a abrir. Las maestras, los maestros que se presentan a trabajar se tienen que ir a la oficina de la supervisora de la zona escolar, y bueno, pues la verdad es que el conflicto se está elevando. Desafortunadamente, las autoridades educativas no han tenido la mejor actitud para con las madres de familia. Las madres de familia no han recibido un trato digno por parte de las autoridades educativas, y bueno, pues falta esperar qué va a pasar con este tema. Gaby, déjame platicarte que en el municipio de Nava, Coahuila, cuadrillas del Departamento de Ecología en la delegación Venustiano Carranza realizaron trabajos de limpieza general, esto en el bulevar Venustiano Carranza, llevando a cabo acciones de mantenimiento y retiro de maleza en distintos puntos de la vialidad. Estas labores se realizan con el apoyo del Departamento de Fomento Agropecuario, sumando esfuerzos para mantener espacios más limpios, más seguros, por supuesto.

0: y en mejores condiciones. La delegación Venustiano Carranza ha sido pues muy atendida en esta administración encabezada por Iván Ochoa Rodríguez, y vaya que el beneficio pues se ve en aquella delegación. Gaby, esta es la información que tenemos para ustedes, deseando que tengan una excelente tarde.
1: Información, estaremos pendientes con más noticias para que nos proporciones el día de mañana. Oiga, pues también le platico que en el tema internacional, el presidente de Estados Unidos, Donald Trump, anunció hoy jueves el envío de 5.000 soldados a Polonia, aunque no precisó si se refería a un despliegue ya previsto anteriormente, retrasando en medio de su presión sobre Europa. El mandatario afirmó que la medida se basaba en su relación con su homólogo polaco, un aliado nacionalista, quien dijo estar orgulloso de respaldar en las elecciones que ganó en el 2025. Y bueno, Trump no dio más detalles, pero sus comentarios parecían referirse a un despliegue de varios miles de soldados estadounidenses en Polonia, cuyo destino pues ha sido incierto durante varios días. La semana pasada, funcionarios estadounidenses dijeron que el despliegue de 4.000 soldados en Polonia había sido descartado. La última medida de la administración de Trump para recortar el número de tropas y castigar a los aliados de la OTAN por no ayudar en la guerra con Irán. Luego el vicepresidente J.D. Vance precisó que el despliegue de los 4.000 soldados había sido pospuesto, no cancelado, y agregó que Trump pues no había tomado una decisión definitiva. Y bueno, Vance afirmó, sin embargo, que Europa tenía que valerse más por sí misma, mientras que Trump pues continúa presionando para que los aliados europeos asuman una mayor parte de la carga de su defensa. Y bueno, el presidente estadounidense parece decidido a castigar a los aliados que no han respaldado la guerra en Medio Oriente ni han colaborado en su petición de ayuda para reabrir el estrecho de Hormuz, que Irán mantiene cerrado en respuesta a los ataques de Estados Unidos e Israel desde el 28 de febrero. Entonces, bueno, pues ahí la información. Tenemos el enlace de deportes con nuestro compañero Israel Palacios. Adelante, compañero.
2: ¿Qué tal, Gaby? ¿Cómo estás? Gusto en saludarte. Y bueno, pues vamos con la información deportiva más relevante. Matías Almeida es ya oficialmente el nuevo director técnico de Rayados, en un movimiento que sacudió el fútbol de estufa en México. Los Rayados de Monterrey hicieron oficialmente la contratación del técnico argentino Matías Almeida. El pelado firmó un contrato por 2 años para regresar a dirigir a la Liga MX, lo que eleva de inmediato la exigencia para el conjunto regiomontano, tras la expectativa que siempre genera su estilo de juego. Esta tarde continúa la batalla por el boleto a las finales. Los Knicks se enfrentan a los Cavaliers en el juego 2 de las finales de la conferencia. Los Knicks buscan aprovechar su localía para poner 2-0 arriba en la serie. Mientras tanto, en las grandes ligas destaca el choque de poder en la división este de la Liga Americana, donde los Yankees se miden a un duelo clave frente a los de Toronto. Es todo en deportes. Que tengan un excelente jueves. Hasta mañana.
1: Gracias por tu información, compañero. Estaremos pendientes para el día de mañana con más noticias. Nos vamos, agradecemos a todo nuestro auditorio por mantenerse siempre bien informados. Mañana regresamos en punto de las 8 de la mañana. Así que, bueno, pues queremos agradecer a nuestros amigos de Merco que nos acompañan también durante todo este espacio informativo. Cuídese mucho, que tenga una excelente noche. Mi nombre es Gabriela Pérez Ojeda y este es el Noticiero Coahuila. Hasta pronto.
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3: Hace unos días, miles de personas volvieron a reunirse en la Ciudad de México para ver a Megadeth en su gira de despedida. Sobre el escenario hubo guitarras estridentes, luces y energía. Entre el público, nostalgia y entrega. Pero en el fondo, el concierto representaba algo más profundo, la historia de un hombre que fue expulsado de su sueño y aún así encontró la forma de levantarse. La historia de Dave Mustaine comienza con el fracaso. A principios de los años 80, era guitarrista de Metallica, una banda joven que apenas comenzaba a abrirse camino en el mundo del heavy metal. Su talento era indiscutible, pero también tenía un carácter explosivo. El alcohol, las adicciones y los conflictos constantes terminaron por romper la relación con sus compañeros. Hasta que una mañana de 1983 todo terminó. Lo despertaron, le entregaron un boleto de autobús y lo enviaron de regreso de Nueva York a California. 4 días de carretera para digerir la humillación de haber sido expulsado de la banda que poco después se convertiría en una de las más exitosas de la historia. Ver triunfar un proyecto que ayudamos a construir y que continúa sin nosotros debe ser uno de los golpes más duros para el orgullo humano. Mustaine pudo haberse hundido. Durante años se enfrentó a adicciones, excesos y una rabia que parecía consumirlo todo, hasta que decidió utilizar ese resentimiento como combustible. Así nació Megadeth. Lo que comenzó como un intento desesperado por demostrar que habían cometido un error al despedirlo, terminó convirtiéndose en una de las bandas más importantes del metal. Millones de discos vendidos, giras mundiales y un lugar entre los Big Four del thrash metal junto con Metallica, Slayer y Anthrax. Quizá por eso su historia conecta incluso con quienes nunca han escuchado el metal, porque no habla solo de música, sino de la capacidad humana de reconstruirse después de tocar fondo. A veces, el golpe que más duele termina convirtiéndose en el punto de partida. Te saluda tu amigo Enrique Martínez, que tengas un excelente día.
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1: Bueno, ha llegado el momento de continuar con este evento. Vamos a disfrutar ahora de la actuación del señor Chalino Sánchez, acompañado por Zamora Sinaloense. Y quiero pedir un aplauso para recibir a este super bandononón que va a acompañar a mi compa Chalino. Adelante, compa Chalino, y sigue la música.

0: Sinaloa. Bien merecido este aplauso para la banda que nos acompaña.
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vistas con bellas mujeres y luego terminan peleando entre ustedes. 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
1: Señor, en tus poderosas manos deposito mis anhelos, mis sueños, cada instante de este día, mi existencia entera y cada proyecto que albergo en mi corazón. Te imploro que me proporcionas fortaleza en aquellos momentos de incertidumbre y que nunca me permita sucumbir ante la tentación. Que sea tu amorosa luz la que ilumina siempre el camino que debo seguir. Bendíceme con tu sabiduría para tomar decisiones correctas y dale a mi espíritu la tranquilidad necesaria para afrontar los desafíos que se presenten. Asimismo, te pido que mi vida sea testimonio de tu amor y bondad para los demás, convirtiéndome en instrumento de tu paz y misericordia. Concede salud a mi cuerpo, armonía a mi mente y amor en mi corazón. En tus manos, Señor, coloco

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Muy buenos días, tengan todos ustedes. Ya son exactamente las 6:10 a.m. y tenemos una temperatura exactamente en estos momentos de 22 grados centígrados, 22 grados centígrados, se le va el pronóstico para varios días. Primeramente, el día de hoy vamos a tener una temperatura máxima 34, la máxima, 22 la mínima. Y 34% de probabilidad de lluvia en el transcurso del día, vientos del sureste en los 17 kilómetros por hora. Y en el transcurso de la tarde-noche, 13% de probabilidad de lluvia y vientos del noroeste en los 12 kilómetros por hora. Lo que es mañana sábado 23 de mayo, la temperatura máxima 32, 19 la mínima. Nubes por la mañana, sol por la tarde y 19% de probabilidad de lluvia. Lo que es el domingo 24, la temperatura máxima 33, la mínima 21, mayormente soleado y 24% de probabilidad de lluvia. Lo que es el lunes 25, la temperatura máxima 34, 22 la mínima, parcialmente nublado y 7% de probabilidad de lluvia. Lo que es el martes 26 de mayo, la temperatura máxima 30, 20 la mínima. Tormentas por la tarde y 55% de probabilidad de lluvia. Hasta el martes, Muy bien, tenemos, dice, hoy 22 de mayo celebra principalmente onomástico de Santa Rita de Casia, conocida en la tradición católica por la patrona de las causas imposibles y problemas, Y en México, el día de hoy, 22 de mayo de 2026, se celebración principalmente Día Internacional de la Diversidad Biológica. Para en el ámbito religioso, dice Santa Rita de Casia. Okay. Dice, un saludo muy especial para todos los de la Secretaría del Medio Ambiente y Recursos Naturales, Saint San Bernardo. Es su día, Y Día Internacional de la Diversidad Biológica, Oficinas Nacionales y Unidas. A toda la raza de Sembarraf, saludos muy especiales, su día. Muy bien, saludo para el tremendo Artemio Gutiérrez, ya presente. La temperatura, tenemos una temperatura de los 22 grados centígrados, carnalito. 22 grados centígrados el día de hoy amaneció. Saludo para usted, que están en sintonía. ¿Ya tomaron café? Saludos. Vamos a enviarles este tema que se titula Río Colorado. Nos lo presenta Pedro Llerena, Son de los grandes éxitos. ¡Súbale volumen a Radio Raza! Para todos los chicharrucos, es viernes y el cuerpo lo sabe.

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Ya son exactamente las 6 de la mañana con 27 minutos y tenemos una temperatura en estos momentos de los 22 grados centígrados, ¿eh? Ya está saliendo el solecito, órale. Amaneció bien agradable, ¿eh? ¿Ya tomaron café? Actívense, que tengan un excelente viernes. Vamos a enviarles un tema de los amigos desde el rancho. Y nos presenta este tema que se titula Piensa Morena. Nos lo presenta Mundo Miranda. Chicharrucos, ¿se acuerdan? Saludos para Juanito Portales. Ya se reportó desde tempranito. Tremendo Juanito Portales. Mandilón, el presidente de todos los mandilones. A ver quién se va a reportar. Ánimo. Un saludo para Guadalupe López. Ahí nomás. Les tengo una excelente programación. Adelante con el tema. Salud para todos los traileros, ánimo. Yeah. ¿Ya tomaron café? ¿Cómo andan? Al 106.7. Eso. Wow.

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0: Ya solamente falta 26 minutos y serán ya las 7 de la mañana y tenemos una temperatura en los 22 grados centígrados. Vamos a enviarles algo de Pepe Hernández y este tema que se titula Ándele. Es de los amigos del ranche, otro excelente tema de aquellos años. A ver si se acuerda usted, Chicharruco. Saludos para Guadalupe López, ¿qué ha habido? El tremendo Temio Artemio Gutiérrez. Saludos para todos los corporativos policíacos. Saludos. Y también toda la raza de Comisión Federal, tremendo Efraín Flores, Gonzalo Flores y jefe de cuadrillas, tremendo Toño, ¿qué ha habido, Toño? Y también para Javiercín Fonguín. Javi Fonguín, ¿dónde andan, raza? ¿Dónde andan, Repórtense. Muy bien, recuerde que la línea de comunicación es el 864-61-60507, directo a cabina. Vamos a enviarles este tema que se titula Ándale. Salud para Junior Lozano y también salud para Doña Malicha. El Chimara, ¿dónde anda Chimara? Se vuelve volumen a radio. ¿Cómo andan? Al 106.7. Eso, cópiala, papá.
1: Vámonos con la...

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Ya solamente faltan 17 minutos y serán las 7 de la mañana. Vamos a enviar el saludo muy especial para la señora y que vive en la colonia La Flor, barrio La Flor, para señora Juanita Salinas de Zamora, de parte de María La Luz González, que le está dedicando. Dice, es que no me dedican, dedíqueme tú. Salud para Juanita Salinas Zamora, que nos está escuchando. Muy bien, vamos a enviarles algo desde el rancho. Algo de Catarino Leos y Ramiro Cavazos se titula Ingrato, Ingrato Amor.

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Ya solamente faltan 12 minutos y serán ya las 7 de la mañana. Saludos muy especiales para usted que está ahorita preparándose un café o ya se lo está tomando con unas empanaditas de piña, galletas marías o galletas populares, o un panecito con mermelada de fresa. Ándele, o ya está almorzando ya. Muy bien, vamos a enviarles un tema que tenemos listo, programado, algo para que haga conciencia usted, ¿verdad? Todas las jefecitas, acuérdese cuando lo regañan, si está así hasta grande, acuérdese cuando lo regañaba. Si todavía lo tiene la jefecita, cuídela, son un tesoro, ¿eh? Y si no la tiene, acuérdese de este tema, escúchelo. Se titula Tus Últimas Palabras, de los incansables Tigres del Norte.

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1: Ya solamente faltan seis minutos y serán ya las 7 de la mañana. Un saludo para el tremendo Roger Mandilón. ¿Qué ha habido? Un saludo para Junior Lozano, ahí nos acompaña allá en Estados Unidos. Un saludo para Juan Valdés ahí en Chicago. Él es de Biunión, ¿eh? Saludos. Vamos a verles algo de Ricky Muñoz y Bronco. Y este tema se titula Voy a tumbar la casita.

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1: ¡Órale! Vamos a enviarles este tema que se titula Viernes y el Puerco lo sabe, de la banda MS y Amy Quintanilla. ¡Ea! Que tengan un excelente viernes.

Ya son exactamente en las 7 de la mañana con un minuto y este es su programa Fiesta Mexicana, gentil patrocinador. 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Vamos a enviarles este tema que están solicitando ya.

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2: Ya son exactamente las 7 de la mañana con 15 minutos y este es su programa Fiesta Mexicana, gentil patrocinador. 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Vamos a enviarles este tema que se titula Ignacio Bernal.

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2: Y son exactamente las 7 de la mañana con 27 minutos y este es su programa Fiesta Mexicana. 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Muy bien, vamos a enviarles un tema que tenemos listo, programado. Y este tema que se titula, nomás, acá entre nos.

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2: Ya solamente 25 minutos y será ya las 8 de la mañana. Ya llegaron los chismosos de Coahuila hoy, traen el buche lleno, para que escuche todo el noticiero. Hoy vamos a enviarles un tema de Intocable y se titula El Poder de Tus Manos. Súbale volumen a radio, que tengan un excelente viernes.

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1: 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Y vámonos adelante con este tema que se titula La Batidora.

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1: Hombre queda prensado en una máquina de tortillas, esto en la región carbonífera. Proyecta nuevo cárcamo para reducir brotes de aguas negras, esto en Piedras Negras. Salud Municipal ofrece cursos gratuitos para personas con diabetes, esto en Torreón. Llaman a proteger a perros y gatos ante la ola de calor.
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Muy buenos días, tengan todos ustedes bienvenidos sean a la primera emisión de este su espacio de noticias, Coahuila, hoy la voz que conecta con el estado. Mi nombre es Gabriela Pérez Ojeda y es un gusto poder saludar a quienes nos escuchan a través de las estaciones de Grupo M en todo Coahuila y por supuesto también a quienes nos ven a través de nuestras distintas plataformas digitales, así que le invito a que se quede conmigo que tenemos mucha información para usted, sobre todo lo que ha acontecido en las últimas horas de este viernes, ya 22 de mayo del 2026. ¿Sabe qué es lo que significa, señores? Que hoy, pues ya inicia el fin de semana. ¡Qué alegría poder llegar al viernes! La verdad es que aquí, en pues detrás de cámaras, las distintas áreas, ¿no?, de Grupo M Radio, pues se les puede ver a los compañeros muy contentos porque ya es viernes, así que todos andamos con toda la actitud, siempre lo andamos, ¿no?, pero hoy más. Entonces, bueno, qué felicidad. Le menciono que tenemos 20 grados en la temperatura en Saltillo, el termómetro meteorológico nos marca lluvias para hoy. En el resto del estado contamos con temperaturas

pronóstico del tiempo a través de nuestro compañero Roberto Carlos García. Hoy fíjese que 22 de mayo se celebra el Día Internacional de la Diversidad Biológica, que fue proclamado por las Naciones Unidas. Esto para concientizar sobre la importancia de poder proteger la flora, la fauna y también los ecosistemas. Y no se olvide que tenemos ya la línea telefónica 864-6160507, donde le vamos a estar atendiendo con mucho gusto para cualquier reporte ciudadano, para cualquier de servicio social. Si el día de hoy está cumpliendo años, espero que disfrute su día, que lo pase bien en compañía de toda su familia. Y bueno, si usted quiere escuchar el saludo, ¿por qué no? También a través de este medio de comunicación. Por ahí también vemos a que nos envían mensajes nuestros compañeros que nos tienen enlazados en las estaciones de otras regiones de Coahuila, pues también contentos, alegres. Por aquí nos mandan el meme de ya es viernes, tesoros, así que bueno, pues todos están súper, súper contentos porque es viernesito y el cuerpo lo sabe, dirían algunos por ahí, o diría la chaviza, porque nosotros no estamos ya tan jóvenes. Bien, pues vamos arrancando con las noticias. Fíjese que en el Saltillo, la capital del estado, gravemente lesionado resultó un adolescente de aproximadamente 16 años de edad, luego de sufrir un accidente en motocicleta, esto en calles de la colonia República Oriente. De acuerdo con testigos, dos menores viajaban en una motocicleta itálica sobre la calle Chiapas y al pasar a exceso de velocidad sobre un bordo ubicado entre Privada Durango y calle Hidalgo, pues el conductor perdió el control de la unidad, provocando que ambos cayeran de manera aparatosa a la carpeta asfáltica. El conductor, quien no portaba casco de seguridad, además, pues se golpeó fuertemente la cabeza contra el suelo y pues sufrió una lesión craneal que incluso le provocó una convulsión. El acompañante resultó afortunadamente ileso. Vecinos del sector, bueno, auxiliaron a los jóvenes y al percatarse de la gravedad de las lesiones, bueno, solicitaron de inmediato una ambulancia a través del sistema de emergencias 911. Los paramédicos de la Cruz Roja acudieron al lugar brindando atención al herido y posteriormente fue trasladado de emergencia al Hospital General, donde quedó internado debido a que su estado de salud pues era delicado. La motocicleta fue asegurada por elementos de tránsito municipal y fue trasladada a un corralón, mientras que el caso quedó a disposición del Ministerio Público. Entonces, bueno, apenas ayer, este hecho se registró el día de ayer por la tarde, y pues el estado de salud del jovencito hasta el día de ayer se reportaba como delicado. Hasta este momento no tenemos datos generales sobre ellos. Sin embargo, bueno, pues las autoridades siguen pues todavía no con las investigaciones del caso, pero pues todo apunta a que ellos manejaban pues a exceso de velocidad. Entonces, recuerde que es mejor manejar tranquilos, ¿verdad? Usted como quiera va a llegar a su destino, y pues siempre la importancia de manejar con mucha responsabilidad, ¿verdad? Para evitar pues algún accidente donde pues resulte con lesiones de consideración, o bien como este joven que hasta el día de ayer pues se encontraba delicado. Y lo más lamentable es que no portaban el casco de seguridad, que sin duda, bueno, este te ayuda y también puede salvar vidas. Entonces, bueno, hay que cuidarse mucho. También le platico que en la región norte de Coahuila, elementos de seguridad pública municipal recibieron el reporte mediante el número de emergencias 911, donde se mencionaba sobre la existencia de una persona de la tercera edad quien no respondía. Por eso alertaron a las autoridades para poder verificar la información. Socorristas de la Cruz Roja Mexicana llegaron hasta la calle Palmito de la colonia Año 2000 para brindar pues los primeros auxilios a una mujer que fue identificada como Faciana García, de 79 años, quienes confirmaron pues que lamentablemente ya no contaba con signos vitales. Ella murió en el interior del domicilio. Los agentes de la Fiscalía o de la Agencia de Investigación Criminal acudieron al lugar para tomar conocimiento de los hechos, quienes ordenaron el levantamiento del cuerpo para trasladarlo al servicio médico forense para poder realizar

0: la necropsia de ley y determinar las causas exactas de su muerte. Lo que sí informaron las autoridades es que la adulta mayor pues no tenía huellas de violencia y podría tratarse de una muerte natural. Sin embargo, hasta este momento no han confirmado la más detalle, ¿no?, sobre este lamentable suceso. Pues ya sería hasta el día de hoy, ¿no?, que la fiscalía brinde más información. También le platico que en la ciudad de Nueva Rosita, en la región carbonífera, pues le platico que un hombre ingresó a la sala de urgencias de la clínica 24 del Instituto Mexicano del Seguro Social, esto tras sufrir un accidente laboral donde, bueno, pues él se prensó una extremidad de su cuerpo en una máquina donde, bueno, él elabora tortillas. Escuchemos.
1: Un trabajador quedó prensado en una tortillería ubicada en la colonia Américo Rodríguez. Ingresó la mañana de ayer a la sala de urgencias de la clínica del Instituto Mexicano del Seguro Social. El accidente ocurrió cerca de las 6 horas, de acuerdo con personal médico y de emergencias del nosocomio. Se atendió a Alejandro N., de 50 años de edad. De acuerdo a informes policíacos, el trabajador introdujo accidentalmente su mano y el brazo izquierdo en una de las máquinas de la tortillería, resultando con severas lesiones. Asimismo, esas autoridades tomaron conocimiento de los hechos. Tras el accidente, compañeros de trabajo solicitaron el apoyo de los socorros, quienes lo trasladaron hasta el nosocomio. Hasta el momento, el estado de salud de esta persona se reporta como estable. Sin embargo, ya se realizan las investigaciones correspondientes. Para Informativo Noticias Coahuila Hoy, Alejandro Russel en La Voz Informativa.
0: También le platico que elementos de la Dirección de Seguridad Pública de Torreón detuvieron a una mujer que fue señalada por el delito de amenazas tras un altercado que se registró en la zona centro de la ciudad. Escuchemos.
2: Elementos de la Dirección de Seguridad Pública de Torreón detuvieron a una mujer señalada por el delito de amenazas tras el altercado registrado en la zona centro de la ciudad. Los hechos ocurrieron la mañana del 20 de mayo alrededor de las 11:30 horas sobre la avenida Presidente Carranza y Cepeda, donde oficiales acudieron luego de recibir un reporte sobre una persona agresiva en el área del corredor comercial sobre la calle Cepeda. Al arribar al lugar, los agentes hicieron contacto con una mujer de 63 años, quien manifestó que momentos antes había sido víctima de amenazas y empujones por parte de una locataria del sector. Posteriormente, los oficiales se dirigieron con quien fue identificada como Susana N., de 50 años, quien adoptó una actitud agresiva hacia los elementos preventivos durante la intervención. Ante el señalamiento directo de la afectada y la conducta mostrada, los agentes procedieron con la detención de la mujer. La detenida fue puesta a disposición del Ministerio Público, autoridad encargada de determinar su situación legal por el delito de amenazas. Informó para Coahuila Hoy, Julieta Díaz.
0: Bueno, pues ahí escuchó la información. También le platico que en la región centro de Coahuila, un aparatoso accidente vial dejó lesionado a un adulto mayor y cuantiosos daños materiales, luego de que presuntamente invadió pues la trayectoria de una camioneta donde viajaba un entrenador de béisbol infantil junto a su hija adolescente, a quien llevaba de compras al mall para celebrar el Día del Estudiante. Y es que el responsable del accidente fue identificado como José Ángel, de 78 años de edad, quien conducía una camioneta Chevrolet Silverado. Él brincó el camellón, tumbó la barda ciclónica y, bueno, pues obviamente terminó con molestias físicas tras el fuerte encontronazo. Y pues le platico que el afectado fue identificado como Rodolfo, de 38 años, el que estamos hablando del entrenador de béisbol, quien viajaba acompañado por su hija. Ellos pretendían comprar el outfit con el que la joven estaría celebrando el Día del Estudiante, y a pesar de la magnitud del choque, bueno, Rodolfo y su hija resultaron milagrosamente ilesos, aunque el susto fue enorme luego de ver cómo la unidad del adulto mayor pues terminaba atravesada sobre la vialidad. Los paramédicos de la Cruz Roja mexicana acudieron rápidamente al lugar para brindarle atención prehospitalaria a José Ángel Matías Gutiérrez, quien presentaba lesiones derivadas del impacto. La camioneta del entrenador terminó con severos daños en la parte frontal, mientras que la Chevrolet Silverado pues registró daños de consideración en el costado izquierdo, evidenciando pues la magnitud del golpe. Oficiales del Departamento de Control de Accidentes realizaron el peritaje correspondiente para establecer responsabilidades, además de tomar conocimiento de los daños ocasionados en agravio del municipio. Y posteriormente fue necesaria la intervención de una grúa para remolcar la Silverado a un corralón, mientras el adulto mayor, acompañado por familiares que acudieron tras el accidente, pues se trasladaron a las instalaciones de la comandancia municipal para buscar llegar a un arreglo con la parte afectada y sobre todo responder por los daños ocasionados. Entonces, bueno, pues ahí la información. Por aquí tenemos algunos mensajes antes de dar paso al enlace de Saltillo. Por aquí saludamos a Antonio Balbuena, que nos escucha por allá en Progreso. Un saludo para usted, para su familia. Dice Olga Mario. Bueno, dice Gaby, felicítame a Rosy Elizondo y Maliyani Torres, por favor. Yo creo que hoy están cumpliendo años, así que bueno, espero que disfruten su día en compañía de toda su familia. Y pues ahí, por ahí nos invitan al pastelito. Con mucho gusto vamos. Saludamos también a Javier Villarreal. Dice, un saludo, Gaby, que tengas buen día escuchando el Noticiero Coahuila. Hoy muchas gracias por estar en sintonía con nosotros y siempre estar bien informado, ¿eh? Y con el Noticiero Coahuila hoy. Y también saludamos a José Alberto S. Mireles. Buenos días. Y pues para toda la gente que nos sigue escuchando ahí a través de las estaciones de Grupo M Radio. No se olvide que estamos en todo Coahuila, desde Saltillo, a través del 102.5, en la región Laguna, en la región Centro, en Monclova, en la región Carbonífera, en Musquis, en la región de los Cinco Manantiales, en Zaragoza, y pues en la región norte de Coahuila, en Piedras Negras. Y que bueno, también nos escuchamos a través de internet y pues en todo el mundo. Así que muchas, muchas gracias por estar muy atentos. Bien, pues tenemos ya el enlace de Saltillo, ya está listo nuestro compañero Ricardo Versosa. Adelante, buenos días, te escuchamos, compañero.
3: Muy buenos días, saludándolos a través de Coahuila Hoy para todo el estado de Coahuila, llevarles la información más reciente que acontece en el sureste del estado. Para informarles que dos personas fueron detenidas por elementos de la Comisaría de Seguridad y Protección Ciudadana de Saltillo tras ser señalados por presunto farderismo en una tienda ubicada sobre el Boulevard Fundadores y Mirasierra. Gracias al apoyo de las cámaras urbanas del Centro de Control y Comando C2, monitoristas detectaron a una pareja forcejeando con empleados del establecimiento para después huir del lugar. Elementos de la Policía Municipal lograron detener a Luis Jerónimo N., mientras que la mujer escapó a bordo de una camioneta blanca. Posteriormente, mediante labores de seguimiento e investigación apoyadas por las cámaras de vigilancia, Daisy Gabriela N. fue localizada y detenida, además de asegurarse el vehículo. Ambas personas fueron puestas a disposición de las autoridades correspondientes. Y en otras noticias, a dos aumentó el número de víctimas mortales tras el accidente del motociclista registrado en la colonia San José de los Cerritos, aquí en Saltillo, luego de que un joven de 19 años falleciera en el Hospital General debido a graves lesiones sufridas. El percance ocurrió en el cruce de las calles Agua Grande y Camino Real, donde tres jóvenes viajaban en una motocicleta que se impactó contra un poste de madera. En el lugar murió un joven de 18 años, presuntamente conductor de la unidad, mientras que un tercer involucrado escapó corriendo tras el choque. Autoridades de la Fiscalía General del Estado mantienen las investigaciones para esclarecer los hechos. Y en otra información, le comento que elementos de la Comisaría de Seguridad y Protección Ciudadana de Saltillo auxiliaron a un hombre de 57 años que cayó a un arroyo ubicado entre el municipio de Arteaga y la colonia Prados de San José. El reporte fue realizado a través de los grupos de seguridad de WhatsApp, movilizando a policías del sector oriente, quienes localizaron a Alberto Reina acompañado de su esposa María Flores. La mujer explicó que su esposo padece retención de líquidos, situación que le impidió levantarse tras la caída, por lo que los oficiales brindaron apoyo y trasladaron a la pareja a su domicilio. Hasta aquí la información, que tengan un excelente día. Y sigue en sintonía de Coahuila Hoy.
0: Muchas gracias por tu información, compañero. Estaremos pendientes con más noticias. Nos vamos a la pausa comercial. Regresando, le tenemos la información del pronóstico del tiempo. No se vaya.
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3: Ya estamos de regreso a través del noticiero Coahuila Hoy. Gracias por seguir en sintonía con nosotros. Vamos a continuar con más información para que usted pues esté bien informado, pero bueno, antes le quiero platicar, en este caso para la gente de la región carbonífera, fíjese que, bueno, se está llevando a cabo una brigada en lo que viene siendo en la parroquia de Santa Rosa de Lima, en los salones parroquiales más bien de la parroquia Santa Rosa de Lima, donde, bueno, si usted sufre de dolor de rodillas, de manos, de cadera o espalda, bueno, la brigada Huesos y Articulaciones sin Dolor, en coordinación con la parroquia Santa Rosa de Lima, pues los está invitando, ¿no?, a poder realizarse el estudio para la prevención y detección oportuna de la osteoporosis y también la osteoartritis. Entonces, el módulo de atención se encuentra, como ya lo mencioné, en los salones parroquiales de la parroquia Santa Rosa de Lima. Sería hoy el último día, en un horario de 9:30 de la mañana a 4 de la tarde. Y además, le platico que esto tiene un costo de 40 pesos. Entonces, esto obviamente es importante que usted cuide su salud a cierta edad. De pronto, pues, el hacer muchas cosas en casa, el trabajo nos causa dolores. ¿Qué podríamos nosotros decir? Bueno, pues es algo normal que yo estoy trabajando, o me pongo a hacer los quehaceres de mi casa, es normal que me duela la cintura, que me duelan los brazos, que me duelan las manos, pero créame que de pronto no es normal, sobre todo si esto le ocurre con frecuencia y nunca se ha hecho usted un chequeo médico. Bueno, pues esta es la oportunidad para que usted pues se haga los exámenes, ¿no? Y pues si usted tiene de pronto osteoporosis o osteoartritis, bueno, pues aquí usted va a tener la información al instante. Le van a detectar, pues, si usted tiene o no tiene. Entonces, le menciono 40 pesos y evite fracturas y dolores irreversibles. Bien importante. Diga no a la osteoporosis, diga no a la osteoartritis. Aproveche que hoy es el último día, de 9:30 de la mañana y hasta las 4 de la tarde. A ver si pues mandamos por ahí a nuestros compañeros corresponsales, ¿no?, y que nos brinden información, ¿no?, sobre este tema, la importancia de poderse cuidar y sobre todo pues evitar, ¿no?, dolores innecesarios, podríamos decirlo así. Bien, 8:26, tenemos ya la información del pronóstico del tiempo. Está listo nuestro compañero Roberto Carlos García. Adelante, Roberto, buenos días, te escuchamos.

0: ¿Qué tal, Gaby? Excelente mañana de viernes 22 de mayo, fin de semana, para darte a conocer el clima en las distintas regiones del estado de Coahuila. Actualmente, en la región de los Cinco Manantiales, 22 grados la temperatura, alcanzaremos una máxima en los 33, una mínima en los 21. Para el día de hoy hay un 60% posibilidades de lluvia. Para mañana hay un 70%, la máxima en los 32, la mínima en los 20 grados. En la región de la Franja Fronteriza, en Piedras Negras, 23 grados actualmente la temperatura. A alcanzar una máxima en los 33, una mínima en los 21, hay un 40% posibilidad de lluvia. Estas lluvias se pueden presentar durante la tarde. Para mañana, máxima en los 32, mínima en los 21. Para mañana hay un 70% de posibilidades de lluvias y tormentas eléctricas a partir de las 11 de la mañana. Continúan estas posibilidades para el domingo con un 60% y el lunes con un 50%. En la región carbonífera, en Musquis, 24 grados actualmente la temperatura. Alcanzará una máxima en los 32, una mínima en los 20, y hay posibilidades de lluvia después de las 2 de la tarde. Hay que estar muy al pendientes allá en Musquis. Para mañana, un 70% de posibilidades de lluvia, la máxima en los 31, la mínima en los 19. Para el domingo, hay un 80% de posibilidades de lluvia, y para el lunes, un 60%. En la región centro, en Monclova, actualmente una temperatura en los 24 grados. Alcanzará una máxima en los 33, una mínima en los 19. Hay un 80% de posibilidades de lluvia. Estas lluvias se pueden presentar durante la tarde. Para mañana, un 60% de posibilidades de lluvia, la máxima en los 31, la mínima en los 18, y las posibilidades de precipitaciones continúan para el domingo en un 70%. La comarca lagunera, Torreón, Gómez Palacio y Lerdo, 21 grados actualmente la temperatura. Alcanzará una máxima en los 34, una mínima en los 17. Para mañana, un 70% de posibilidades de lluvia, la máxima en los 32 y la mínima en los 19. En la región sureste, allá en la capital del estado, Saltillo, Ramos, Arizpe y Arteaga, 20 grados la temperatura. Alcanzará una máxima en los 28, una mínima en los 13, hay un 40% de posibilidades de lluvia. Las posibilidades continúan para sábado, domingo y lunes en un 80% y disminuyen el lunes en un 60%. Y para mañana, máxima en los 27, mínima en los 15. Recuerde que son pronósticos y pueden cambiar, Gaby. Ojalá se cumplan en algunas regiones que mucha falta hace la lluvia. Estaremos muy al pendiente de cualquier actualización. Recuerda que son pronósticos y pueden cambiar. Tu amigo y servidor Roberto Carlos García para Coahuila hoy desde la región de los Cinco Manantiales.
1: Bueno, pues ahí escucho la información de nuestro compañero Roberto Carlos García. Gracias por mantenernos informados con respecto al tema del pronóstico del tiempo y pues que ya lo escuchó, durante el fin de semana se van a estar presentando lluvias y pues todavía hasta la próxima semana van a continuar. Pero de igual manera, pues sepa que los pronósticos sin duda sí son muy cambiantes. Así que, bueno, hoy puede que esta mañana el termómetro meteorológico nos marque lluvias, pero para la tarde puede que se vean cambios. Entonces, bueno, hay que estar pendientes, ¿no?, con toda esta información. Vamos a continuar con las noticias. Fíjese que el día de ayer, jueves, llegaron al Distrito Electoral 3 los paquetes electorales que contienen las boletas y documentación oficial que serán utilizadas durante la jornada electoral del próximo 7 de junio, fecha en la que, bueno, la ciudadanía tiene que acudir a las urnas para elegir a sus próximos diputados locales. Escuchemos.
2: Acaban de llegar el camión que contiene los paquetes electorales, que dentro de cada paquete electoral pues están las boletas en las cuales los ciudadanos y las ciudadanas van a expresar su voluntad el próximo 7 de junio, que van a acudir a cada una de las casillas que se van a instalar en los 11 municipios que comprende nuestro distrito electoral local, que tiene la cabecera aquí en el municipio de Sabinas. Exactamente, ustedes pudieron ver cómo desprendimos los sellos, que consistían primero pues en unas hojas adhesivas que contenían las firmas de los consejeros electorales y también pues los sellos del Instituto Electoral de Coahuila, así como pues un sello metálico o de aluminio, algo así, que también pues se cortó para poder proceder a abrir ese camión. Electrónica la vamos a recibir el día 6 de junio, sábado 6 de junio, y esa la vamos a recibir directamente de la Junta Distrital 03, con cabecera en Moncloa. ¿De cuántas boletas? Bueno, pues la integran esa lista nominal, que ya tiene su credencial vigente, y que están listos para el día 7 de junio, pues acudir a ejercer su derecho al voto. Ayer nos confirmaron que en este comité no vamos a recibir voto anticipado ni voto de personas en prisión preventiva. Entonces, únicamente vamos a tener la urna electrónica para el caso de la casilla especial, que se los acabo de mencionar hace un momento, va a estar instalada en la casilla especial ahí en el Club de Leones, de hecho, para las personas que van de tránsito.
3: Esta bodega ya no se abre hasta el día del proceso.
2: Esta bodega, ahorita que terminen mis compañeros de hacer la descarga, ahorita pues lo está haciendo el personal del comité distrital y también las personas enlaces municipales. Una vez que terminemos nosotros de guardar todos los paquetes electorales, estoy viendo que están arribando ya los representantes también de los partidos políticos, pues vamos a proceder a sellarla. Ahí pues se sella con las llaves, además unos sellos en los cuales también se les pone, se plasma las firmas de los representantes de los partidos políticos, de la secretaria del comité y la mía misma, así como los sellos del comité. Esta bodega sí la vamos a abrir, de hecho el día 1 de junio, la vamos a abrir para empezar a entregarlos, esos paquetes electorales, a los funcionarios del INE, es decir, a los CAES, que se los van a entregar a las personas que fueron designadas, que ya tienen su nombramiento para ser funcionarios de las mesas directivas de casillas. Esos días, el 1, 2 y 3 de junio, se va a realizar la entrega de los paquetes electorales, entonces se tiene que abrir la bodega electoral ante la presencia de los representantes de los partidos políticos para continuar con la entrega de los paquetes electorales. Esta entrega de paquetes electorales no la vamos a realizar toda aquí en el comité, alguna la vamos a estar realizando en las cabeceras municipales. No, en este caso este tráiler aquí ya concluye el camino, o sea, ya aquí ya se entrega la totalidad de los paquetes y ya pues ya hace su retorno vacío a la sede del comité, a la sede de las bodegas centrales, pero ya vacío. Es importante también destacar que este camión pues llegó custodiado por la Corporación de Policías Estatales.
1: También le platico que el candidato a diputado local por el Distrito 6, Héctor Miguel García Falcón, mejor conocido como Gachupín, acompañado de Pepe Cerda, recorrió la colonia occidental de Frontera Coahuila durante una intensa jornada de Toca Toca, llevando sus propuestas directamente a las familias y escuchando cada una de sus inquietudes. Casa por casa, Gachupín reafirmó que su proyecto está respaldado por el trabajo cercano con la gente y sobre todo enfocado en defender lo más importante para Coahuila, que sería la estabilidad, la seguridad, las oportunidades y el bienestar de las familias. Y durante su recorrido destacó que el empleo digno, el respaldo a los jóvenes y la tranquilidad en las colonias, pues no son promesas vacías, sino compromisos que deben cumplirse con trabajo, con gestión y con resultados. El candidato agradeció el recibimiento de los vecinos, quienes abrieron las puertas de sus hogares para dialogar y compartir sus principales necesidades, fortaleciendo así un proyecto que, dijo, se construye en las calles y no desde un escritorio. Con entusiasmo, respaldo ciudadano, Gachupín reiteró que va a continuar recorriendo cada colonia para mantener el contacto directo con la población y consolidar propuestas reales que beneficien a todos. Y también durante un recorrido realizado en la colonia Los Montes, la candidata a diputada local por el Distrito 2 de los partidos Morena y PT, Mayra Rubí Rangel, destacó la importancia de impulsar políticas públicas enfocadas en la salud emocional y la prevención de la violencia familiar. La aspirante señaló que uno de los principales ejes de su campaña, bueno, es el bienestar para la paz, por lo que propone llevar al Congreso del Estado pues una iniciativa para crear una ley estatal para la paz y prevención de la violencia familiar. Escuchemos.
4: La candidata de Morena y PT a la Diputación Local por el Distrito 2, Mayra Rubí Rangel, propuso crear una ley estatal para la paz y la prevención de la violencia familiar, enfocada en atender la salud emocional y psicológica de las familias. Durante un recorrido en la colonia Los Montes, también reconoció la labor de las y los psicólogos en el marco de su...
5: Sí, esta mañana estamos aquí en la colonia Los Montes, invitamos a todos los vecinos para que salgan a escuchar nuestras propuestas y sabemos, estamos seguros que así va a ser, y también nosotros escuchar las peticiones que ellos traigan, que vayan de acuerdo a las funciones que hace un diputado local en el Congreso del Estado. Hoy también quiero aprovechar esta mañana para felicitar a todos los colegas psicólogos. Hoy es Día del Psicólogo y reconocemos grandemente la labor y la actividad que ellos tienen y el beneficio que hacen a nuestra sociedad, sobre todo en estos temas emocionales y psicológicos que preocupan a la ciudadanía. Entonces, feliz día a todos ellos. Les reconocemos y les apreciamos de gran manera.
4: Es muy importante legislar a favor de estos temas psicológicos también, ya que muchas veces se dejan de lado.
5: Sí, es de los más importantes y sí se puede hacer mucho desde el Congreso del Estado. Uno de nuestros ejes se llama Bienestar para la Paz y esta mañana quiero platicarles de esa iniciativa de ley que queremos llevar al Congreso del Estado, que es la creación de una ley estatal para la paz y prevención de la violencia familiar. Hoy en día sabemos que simplemente en el 2025 hubo más de 14,000 carpetas de investigación por violencia familiar. Entonces la propuesta que nosotros traemos es la prevención. Ahí queremos buscar y gestionar recursos para buscar actividades comunitarias que puedan atender las necesidades emocionales que todos los miembros de la familia tienen. Niños, adultos mayores, las madres autónomas, padres de familia, porque quiero decirles que también en Piedras Negras nos hemos encontrado en nuestros recorridos territoriales padres de familia que también se hacen cargo de su casa, ¿verdad? Que está la ausencia de madre, pero está el padre presente. Entonces, todas estas áreas, esta área tan importante que es la emocional y psicológica, es tan importante y además dentro del Congreso del Estado se puede gestionar todos estos recursos para darle seguimiento y atención a
4: para Coahuila hoy, Miguel Magaña.
1: Pues ahí escucho la información que dio a conocer la candidata a diputada local por el Distrito 2, Mayra Rubí Rangel. Son las 8 de la mañana, ya con 38 minutos, 9:38 en el norte de Coahuila. Damos paso al enlace de La Laguna. Está lista ya nuestra compañera Laura Pulido. Adelante, Laura, buenos días.
6: Muy buenos días, Gaby. Te saludo con muchísimo gusto a ti y a todos los radioescucha que ya nos están sintonizando. Yo soy Laura Pulido, corresponsal de la región Laguna, y en esta mañana de viernes te presento la información más relevante de lo que acontece hasta este momento. Iniciando con la información, pues bueno, te platico que de cara a las elecciones próximas el 7 de junio aquí en Coahuila, bueno, ya la Secretaría del Gobierno del Estado de Coahuila lanzó un comunicado donde, pues ya sabes, la restricción del alcohol de este 6 y 7 de junio, justamente por las elecciones previas, y esto pues va a aplicar en todos, en bares, en cantinas, en depósitos, también obviamente en tiendas de autoservicio que vendan alcoholes, justamente para mantener el orden y que la gente pueda salir a votar. Así que bueno, se hace un llamado a la ciudadanía a que realmente sean responsables, porque luego no falta la gente que va días antes y se compra varios cartones o six de cerveza y los guarda. Realmente seamos conscientes de que es una medida para que puedan incentivar el voto y sobre todo que se lleven a cabo pues de una manera responsable y sin ningún percance. Esa es la información por parte oficial. También en otra información policiaca, pues bueno, platicarte que el día de ayer hubo un fuerte accidente en la avenida Juárez, muy cerca del centro de Torreón, donde un camión de línea, pues ranchero, de línea verde, chocó contra una camioneta que se cruzó el semáforo y venía a exceso de velocidad, lo que provocó, la verdad, daños materiales bastante fuertes. La camioneta quedó totalmente destrozada en la parte de adelante. El camión también quedó un poco destrozado, quedó sin una llanta y hay personas lesionadas. Hasta este momento hay dos personas lesionadas, entre ellas una mujer embarazada, quien de inmediato fue atendida y trasladada hacia un hospital aquí de la ciudad de Torreón. Esa es la información hasta este momento. Si sucede algo más, te lo voy a estar actualizando. Y ya por último, también informarte, Gaby, que bueno, pues Salud Pública Municipal sigue realizando sus cursos anticipados de distintos temas, entre ellos también el tema de enfermedades, el tema también de diabetes, el tema también del cuidado y nutrición en niños de 3, 5 años. Entonces, bueno, estos cursos son totalmente gratuitos por parte de la Dirección de Salud Pública Municipal, que se encuentra en la calle Ocampo, a dos calles del Bosque. Así que quien le interese esta información puede acercarse para pues tener toda la información completa. Esto es lo que sucede hasta este momento, Gaby. Yo me despido deseando que tengan un excelente fin de semana y nos escuchamos el día lunes.
1: Muchas gracias, Laura, por tu información. Bien, pues nos vamos a la pausa comercial. Regresando le tenemos más noticias, no se vayan.
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7: Ya estamos de regreso a través del noticiero Coahuila Hoy. Gracias por seguir en sintonía con nosotros. Vamos a continuar con las noticias. Fíjese que en la región norte de Coahuila, el director de Ecología e Imagen Urbana de Piedras Negras, Alexis González, informó que el gobierno del estado proyecta la construcción de un nuevo cárcamo de aguas residuales junto al actual cárcamo 3, esto con el objetivo de poder reducir los brotes de aguas negras en distintos sectores de la ciudad. Además, explicó que recientemente sostuvieron una reunión con representantes estatales encargados del proceso de licitación y proveedores involucrados en este proyecto. Escuchemos.
8: Autoridades estatales proyectan la construcción de un nuevo cárcamo de aguas residuales junto al actual cárcamo 3 de Piedras Negras. Con la finalidad de disminuir los brotes de agua negra en distintos sectores de la ciudad, el director de Ecología e Imagen Urbana, Alexis González, informó que el nuevo sistema tendría una capacidad superior a los 600 litros por segundo, permitiendo mejorar el envío de aguas residuales hacia la planta tratada.
9: De hecho, nosotros tuvimos una reunión la semana pasada con los representantes del estado que venían a realizar la licitación con los proveedores aquí. Y bueno, la intención es habilitar un cárcamo nuevo. El que tenemos ahorita, pues como saben, está dando muchos problemas y solamente tiene una capacidad aproximada de 450 litros por segundo. Este con cuatro bombas, ¿no? El que se pretende instalar a un lado, el terreno pues ya es del estado, simplemente es que se realice la licitación y que se den los tiempos. Tiene una capacidad, o esperamos una capacidad superior a los 600 litros por segundo, ¿no? La planta tratadora de aguas residuales es de 750, entonces estaríamos mandando esos 600 más los 150 del cárcamo que se encuentra en la colonia Morelos, ¿sí? Entonces con eso prácticamente podríamos jalar todo el agua que de momento no está llegando a la tratadora para garantizar que no haya brotes en la ciudad, ¿no? Pero bueno, pues llevará sus tiempos, es algo que el estado estará manejando. Y pues nosotros obviamente vinculando esa actividad porque pues somos los más beneficiados de que eso suceda en el corto plazo.
2: Para Coahuila Hoy, Miguel Magaña.
7: Ahí escuchó la información. Oiga, pues también le platico sobre el tema de la diabetes, que bueno, en la región Laguna, o más bien la diabetes sigue siendo una de las enfermedades más frecuentes en Coahuila, con miles de personas que han sido diagnosticadas en los últimos años. Y bueno, debido a ello, en este caso en La Laguna, la Dirección de Salud Pública Municipal pues mantiene un programa permanente de cursos gratuitos para personas que viven con esta enfermedad. Esto lo dio a conocer José Manuel Riverol Duarte, director de Salud Pública Municipal. Escuchemos.
10: Salud Municipal ofrece cursos gratuitos para personas con diabetes en Torreón. La diabetes sigue siendo una de las enfermedades más frecuentes en Coahuila y la región Laguna, con miles de personas diagnosticadas en los últimos años. Debido a ello, la Dirección de Salud Pública Municipal de Torreón mantiene un programa permanente de cursos gratuitos para personas que viven esta enfermedad. El director de Salud Pública Municipal, el doctor José Manuel Riverol Duarte, informó que estos talleres se orientan a los pacientes sobre alimentación saludable, ejercicio y cuidados básicos para mantener controlada la diabetes, explicando que una persona con diabetes bien atendida puede llevar una vida normal e incluso disminuir el uso de medicamentos si mantiene buenos hábitos y un adecuado seguimiento médico.
11: Es importante que lo tengamos como método, como una estrategia permanente, el orientar a la población acerca del manejo de diabetes en los seres humanos, en adultos. Es importante porque para todos debemos de saber que una persona diabética con disciplina alimentaria y disciplina personal, que haga ejercicio, puede llegar a ser una persona normal totalmente, a veces sin necesidad de uso de medicamento. Datos mundiales, sabemos que es alta la población diabética, llega a ser a veces hasta más del 30 o 40% de la población adulta mayor. Departamento de Orientación Nutricional, en nuestra Dirección de Salud Pública Municipal, es Avenida Ocampo, 1160 Oriente, entre 11 y 12.
7: Bueno, también le platico que la Secretaría del Trabajo en Coahuila anticipó un incremento del 10% en el reparto de utilidades correspondientes al ejercicio fiscal 2025, con una derrama estimada de 2.750 millones de pesos para trabajadores de la entidad. Esto lo dio a conocer Nasira Sogbi Castro. Informó que tras un sondeo realizado con empresas de todas las regiones del estado, bueno, pues se sacó, ¿no?, la estadística de esta derrama. Escuchemos.
12: La secretaria del Trabajo de Coahuila, Nasira Sogbi Castro, informó que las empresas en la entidad proyectan un incremento de alrededor del 10% en el reparto de utilidades correspondientes al ejercicio fiscal 2025, que deberá entregarse a los trabajadores durante este 2026. La funcionaria recordó que todas las personas morales que hayan generado utilidades superiores a los 300 mil pesos están obligadas por ley a distribuir parte de esas ganancias entre sus empleados, teniendo como fecha límite el próximo 31 de mayo para cumplir con esta prestación. En el caso de las personas físicas, el plazo se extiende hasta el 30 de junio. Detalló que durante el año pasado se registró una derrama aproximada de 2.500 millones de pesos por concepto de utilidades, mientras que para este año se estima que la cifra alcance los 2.750 millones de pesos, lo que representaría un incremento significativo en los ingresos adicionales para miles de trabajadores coahuilenses.
13: Para todas las empresas morales, tienen la obligación aquellas que generaron utilidades arriba de 300 mil pesos de repartirlas entre sus trabajadores. La fecha máxima para personas morales es el 31 de mayo, la fecha máxima para personas físicas es el 30 de junio, así que todavía hay tiempo para que este reparto se haga en tiempo y forma a aquellas empresas que hayan generado utilidades puedan repartirlas. Nosotros nos dimos a la tarea a través del Consejo Tripartito de Relaciones Laborales de hacer precisamente ese sondeo con las empresas de todas las regiones para ver precisamente cuál iba a ser la proyección de el reparto de utilidades correspondiente al año 2025 que se entregan en 2026, y en ese sentido observamos entre un 8 y un 10% de incremento en utilidades durante este 2026, lo cual pues es muy bueno pues para las y los trabajadores. Tenemos el año pasado, tenemos el dato que se derramaron 2.500 millones de pesos en promedio, y para este año estamos proyectando 2.750 millones de pesos.
7: Oye, pues ante las altas temperaturas que se han estado registrando durante pues estas semanas, estos meses, y que bueno, continúan afectando pues a todo Coahuila, especialistas en protección animal y rescatistas pues están haciendo un llamado urgente a la ciudadanía para extremar cuidados, no solamente con las personas, sino también con las mascotas. Vamos a escuchar.
14: Y Rodríguez, Evelyn, pues ¿cuáles son las recomendaciones ante esta ola de calor para las mascotas? Tú que estás a cargo de un refugio, ¿cómo prevenir que a los animalitos, gatos, perros, les dé insolación, la rabia ante estas altas temperaturas?
15: ¿Cómo estás? Buenas tardes. Pues mira, las recomendaciones como siempre son las de cada año, ¿verdad? Pero ahorita pues nos está tocando una fuerte ola de calor, un poquito más que en otros años, ¿no? Entonces, las recomendaciones son las mismas, ¿verdad? Para las mascotas, mantenerlos en lugares frescos, o sea, de preferencia con sombra, darles agua fresca, no helada, ¿verdad? Porque cometemos el error a veces de ponerles la bandeja de agua y echarles hielos, no, eso les hace daño a los perritos también. Pues más que nada que los tengan en áreas seguras, ¿verdad? O sea, claro. Digo, en cualquier tipo de clima, ¿verdad? O sea, en tiempo de frío también resguardarlos, ¿verdad? Pero ahorita por lo que es el calor, o sea, tenerlos en un área con sombra, donde les dé sombra, y mantenerlos con agua fresca, ¿verdad? Obviamente, digo, si presentan algún tipo de síntoma, o sea, por algún golpe de calor, pues inmediatamente, ¿verdad?, acudir al veterinario más cercano.
14: y también hacer recomendación no tenerlos expuestos pues a la intemperie, ¿no? A las afueras de las habitaciones.
15: Sí, así es, digo, un perrito vaya cuando es pues ahora sí que de casa, ¿verdad? O sea, digo, hay que tratar de resguardar las partes de adentro, ¿verdad? Para evitar problemas, o sea, digo, porque pues obviamente vaya, ya ves, ha habido muchos casos de mordeduras, etcétera, pero también a veces es por la misma irresponsabilidad de los dueños.
14: También a estos animalitos, ¿cómo podemos prevenir la rabia? Ahí vemos que jurisdicción, otras dependencias traen puestos de vacunación gratuitos también.
15: Así es, digo, manteniéndolos, ¿verdad?, con su cuadro de vacunación completa. Digo, es una manera de prevenir, ¿verdad? O sea, digo, hay muchos, lo que son leyendas urbanas, ¿no?, que dicen que luego con el calor, ¿verdad?, los perritos les da rabia. No, les da rabia, pero porque no tienen un cuadro de vacunación completa. Entonces, acudir a los puestos, ¿verdad?, o sea, de lo que son vacunación, son gratuitas, jurisdicción, como tú lo comentas, o sea, trae durante todo el año, ¿verdad?, o sea, lo que son las campañas de vacunación, también traen ahí el medicamento contra pulgas y garrapatas. Entonces, acercarnos a ellos, ¿verdad?, cuando veamos el camioncito, o sea, pues probablemente para mantenerlos seguros, ¿verdad?, y con su cuadro completo.
14: ¿Algo más, Evelyn, que quieras comentar?
15: No, pues digo, vaya, los que tengan perritos, ¿verdad?, o sea, tratar de resguardarlos, como ya te comenté, y pues obviamente que tengan el cuidado, ¿verdad?, y las medidas necesarias también para tenerlos, ¿verdad?, porque pues un perrito, a final de cuentas, pues digo, viene siendo parte de la familia, ¿verdad?
14: Son seres sintientes.
15: Son seres sintientes, exactamente, y digo, vaya, la responsabilidad también, pues es de nosotros.
14: Muchas gracias, Evelyn.
7: Tenemos ya el enlace de Piedras Negras, está listo nuestro compañero Miguel Magaña. Adelante, Miguel, buenos días.
16: ¿Qué tal, Gaby? Muy buenos días. Te saludo desde el municipio de Piedras Negras, acá en la región norte del estado, para darte a conocer la información más relevante que acontece hasta este momento. Déjame comentarte, Gaby, que el día de hoy el secretario del ayuntamiento fue quien presidió la conferencia matutina. Esto debido a que el alcalde Carlos Jacobo Rodríguez González, el día de ayer por la tarde, sostuvo reuniones con empresarios de la ciudad de Monterrey, en donde se busca atraer nuevos negocios, nueva inversión aquí a Piedras Negras. Piedras Negras es una ciudad, Gaby, muy privilegiada, es la ciudad más segura de todo Coahuila, la segunda ciudad más segura de México y la frontera más segura del país también. Por eso muchas personas pues vienen a invertir aquí a Piedras Negras. Gaby, hoy me encuentro desde la macroplaza número 1 de aquí de Piedras Negras, donde día a día el personal de ecología e imagen urbana, encabezado por el ingeniero Alexis González, pues realizan un sinfín de labores, Gaby. Esta plaza, esta macroplaza número 1, es una de las macroplazas más limpias en todo Coahuila, Gaby. Podemos venir a cualquier hora, podemos disfrutar de muchas atracciones que tienen por la noche. Aquí puedes venir a darte la vuelta con tu novia, con tu familia. Así que le hacemos una invitación a que conozcan Piedras Negras, a que vengan a Piedras Negras y sobre todo que aquí en Piedras Negras puedes andar a la hora que quieras y es muy seguro. También en otra información, Gaby, el secretario de Ayuntamiento comentó que pues ya recibió por parte del Congreso del Estado la ley seca, Gaby, para que pueda ser entrada en vigor a partir del día 6 de junio. Esto para aplicarse para el proceso electoral. Así que se van a realizar inspecciones en centros nocturnos, en bares, en restaurantes, para que no estén vendiendo ni la gente consumiendo bebidas embriagantes. También habló sobre el blindaje electoral, donde que se va a empezar a pasar una circular por los diversos departamentos de aquí de la presidencia municipal para avisarles que aquellos vehículos que no tengan para qué andar funcionando el día de la jornada tendrán que ser parados en el estacionamiento de la presidencia. Hasta el término de la jornada electoral podrán ser utilizados estos vehículos oficiales. Gaby, nos encontramos, como te comento, desde aquí de Piedras Negras, el puente internacional 1 y 2 con demasiada carga vehicular, tiempo de cruce de 1 hora 40 minutos, el dólar a la compra 17 pesos con 30 centavos y a la venta en 16 pesos con 50 centavos. Hasta luego, Gaby, que tengas un excelente viernes.
7: Gracias, Miguel, por tu información. Excelente viernes para ti también. Tenemos el enlace de Manantiales con nuestro compañero Paco Olvera. Adelante, buenos días, Paco. Te escuchamos.
17: Gaby, ¿qué tal? Muy buenos días. Te saludo con mucho gusto desde acá, desde la región de los 5 Manantiales. Gaby, déjame platicarte de lo que ocurre en esta región, y es que en el municipio de Allende, Coahuila, Gaby, se continúan realizando trabajos de bacheo. En esta ocasión se realizaron en el cruce de las calles Galeana, Iglesias y González Ortega. Por supuesto que todo esto pues es con el objetivo de mejorar las condiciones de vialidad y brindar mayor seguridad a quienes transitan en este sector. El alcalde Ricardo Treviño Guevara mencionó que estas acciones forman parte de las labores permanentes de mantenimiento que se desarrollan en distintos puntos del municipio, atendiendo reportes y necesidades de la ciudadanía, respetando siempre, por supuesto, la veda electoral. Esta veda, Gaby, que bueno, pues que de alguna manera ha hecho que las presidencias municipales detengan un poco sus actividades. Sin embargo, en el tema de seguridad o por mejorar la seguridad de los vehículos y de los conductores, es que se siguen realizando estas acciones de bacheo allá en el municipio de Allende, Coahuila. Un bacheo que ha sido ejemplar, que no se ha detenido prácticamente en ningún momento desde que empezó la actual administración encabezada por Ricardo Treviño, y que bueno, pues ha dado como resultado mejores calles en Allende, Coahuila. Gaby, te platico que en el municipio de Nava, el día de hoy, estará arrancando la cartelera Expo Nopal, esta expo que, bueno, pues que cada año se realiza en aquel municipio, que es todo un éxito. Bueno, pues en esta ocasión no va a ser la excepción, se va a realizar la Expo Nopal, el día de hoy es la inauguración, y bueno, pues la cartelera que han anunciado del 22 de mayo al 1 de junio es la siguiente. Este viernes será la inauguración de la Expo Nopal, sábado 23 de mayo tendrán la presentación de una banda y baile, el domingo un baile con los abuelos, el DJ Explosión, presentación de Jardín de Niños Estefanía Castañeda el lunes 25 de mayo, danza Naku, una danza de Morelos, Coahuila, se estará presentando el próximo martes, el próximo miércoles la presentación de la Escuela Miguel Hidalgo y de la Academia Leslie, para que el jueves 28 de mayo se realice un evento evangélico Global Medical Mission Alliance. El viernes 29 de mayo, grupo de danza Bailando por México. Sábado 30 de mayo, el baile El Mitote de Acuña. Se cierra entre el domingo 31 de mayo con un ballet de la Misión Cultural, grupo Misiones Culturales. Y el lunes 1 de junio, baile del adulto mayor. Así que bueno, pues esta es la agenda, Gaby, para la Expo Nopal 2026 allá en el municipio de Nava, Coahuila. Que tengan ustedes un excelente día.
7: Gracias por tu información, Paco, excelente día para ti. Nos están preguntando por el calendario de pagos del bienestar, que es del bimestre mayo-junio. Hoy es día 22 de mayo, serían apellidos con la letra R. Ayer jueves también fueron apellidos con la letra R. Para el día lunes 25, apellidos con la letra S. Martes 26, apellidos con la letra T a la V. Y finalmente miércoles 27, apellidos de la W a la Z. Ahí la información. Tenemos ya el enlace de deportes con nuestro compañero Israel Palacios. Adelante, compañero, te escuchamos.
18: Hola, Gaby, ¿qué tal? ¿Cómo estás? Gusto en saludarte en esta mañana. Y bueno, pues el día de ayer, el partido, la final del Clausura 2026 entre Pumas y Cruz Azul, se robó la atención en México. Ambos equipos llegan muy parejos y la afición espera una serie intensa por el campeonato. Un empate a cero, del cual todo se va a resolver el próximo domingo a las 8 de la noche, la gran final del fútbol mexicano, con un árbitro distinto de lo que estamos acostumbrados a ver en las finales, ya que pues este árbitro mundialista, César Ramos, no estará pitando el próximo domingo, de lo que llama la atención. Y bueno, ya después tendremos los partidos de la fecha FIFA para esta selección mexicana en los últimos partidos de preparación ya rumbo al Mundial 2026. En otro tema, la NBA vive sus finales de conferencia, donde los equipos buscan el pase a las finales 2026. Los partidos de esta semana han destacado por cierres emocionantes y actuaciones clave de jóvenes figuras, de modo que ya estamos también muy cerca de ver la gran final del baloncesto de los Estados Unidos. Este viernes comienza la actividad del Gran Premio de Canadá de la Fórmula 1, esto en Montreal. Las prácticas y la clasificación sprint generan expectativa porque el circuito Gilles suele ofrecer carreras muy rápidas y accidentes inesperados. Es todo en deportes, que tengan un excelente inicio de semana. Adelante, Gaby.
7: Gracias por tu información, Israel. Estaremos muy al pendientes por la tarde con una actualización sobre el tema de los deportes. Lo que sí es que, bueno, pues ya nos vamos. Agradecemos a todo nuestro auditorio por mantenerse bien informado. 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Gracias por estar con nosotros. Regresamos en la tarde con una actualización. Ya nuestro equipo de trabajo se encuentra en distintos puntos del estado de Coahuila buscando las noticias más relevantes y oportunas para que usted se mantenga bien informado. Así que bueno, cuídese mucho, que tenga usted un excelente viernes. Se queda con la programación habitual de las estaciones de Grupo M. Hasta pronto.
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Sí, bueno, recuerden que la preventa ya está lista en todos los puntos, $150. Vamos a enviarles este tema que se titula Ghostbusters de Fuego Indio.

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Son exactamente las 9 de la mañana con 15 minutos y tenemos una temperatura en estos momentos de, dice la página Water Channel, 28 grados centígrados. Vamos a enviarles algo de la orquesta de Pérez Prado y Jimena Brins y Grupo Caló. Y este tema se titula Mambo. Mambo 8.

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0: Hace unos días, miles de personas volvieron a reunirse en la Ciudad de México para ver a Megadeth en su gira de despedida. Sobre el escenario hubo guitarras estridentes, luces y energía. Entre el público, nostalgia y entrega. Pero en el fondo, el concierto representaba algo más profundo. La historia de un hombre que fue expulsado de su sueño y aún así encontró la forma de levantarse. La historia de Dave Mustaine comienza con el fracaso. A principios de los años 80, era guitarrista de Metallica, una banda joven que apenas comenzaba a abrirse camino en el mundo del heavy metal. Su talento era indiscutible, pero también tenía un carácter explosivo. El alcohol, las adicciones y los conflictos constantes terminaron por romper la relación con sus compañeros. Hasta que una mañana de 1983 todo terminó. Lo despertaron, le entregaron un boleto de autobús y lo enviaron de regreso de Nueva York a California. 4 días de carretera para digerir la humillación de haber sido expulsado de la banda, que poco después se convertiría en una de las más exitosas de la historia. Ver triunfar un proyecto que ayudamos a construir y que continúa sin nosotros debe ser uno de los golpes más duros para el orgullo humano. Mustaine pudo haberse hundido. Durante años se enfrentó a adicciones, excesos y una rabia que parecía consumirlo todo, hasta que decidió utilizar ese resentimiento como combustible. Así nació Megadeth. Lo que comenzó como un intento desesperado por demostrar que habían cometido un error al despedirlo, terminó convirtiéndose en una de las bandas más importantes del metal. Millones de discos vendidos, giras mundiales y un lugar entre los Big Four del thrash metal junto con Metallica, Slayer y Anthrax. Quizá por eso su historia conecta incluso con quienes nunca han escuchado el metal. Porque no habla solo de música, sino de la capacidad humana de reconstruirse después de tocar fondo. A veces, el golpe que más duele termina convirtiéndose en el punto de partida. Te saluda tu amigo Enrique Martínez. Que tengas un excelente día.
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11: Yeah. Solamente faltan 9 minutos y serán las 10 de la mañana. Saludos muy especiales para usted que está en sintonía. Vamos a enviarles algo de Fuego Indio y este tema se titula El Don.

Ya solamente en 5 minutos y serán las 10 de la mañana. Saludos muy especiales para ustedes que van transitando en las diferentes carreteras de la región carbonífera. Saludos muy especiales. Vamos a enviarles algo de la maquinaria norteña y este tema se titula Así, Así Ya No.

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Hola, ¿qué tal? Hola, ¿qué tal? Muy buenos días. Las 10 de la mañana con 15 minutos. Estamos en cabina, claro. Estamos en cabina de la mejor estación, La Sabrosita, en el 106.7 en FM de su radio. Acompáñenos en esta mañana. Mañana ya calientita, ya está el sol, ¿eh? Vamos checando cómo andamos por acá en la temperatura. Está el sol calientito. Déjeme ver. Checamos por aquí. Tenemos una temperatura, claro, de los 28 grados centígrados la temperatura. Vamos a tener una máxima de 34, oiga, el día de hoy. Mínima de 20. Nos marca por aquí a las 2 de la tarde. 2 de la 1 de la tarde nos marca aquí lluvia. Se me hace muy raro, está muy soleado el día, ¿verdad? Bueno, pero pues vamos a ver qué pasa. Bueno, nosotros vámonos a la música porque, pues, claro que sí, la mejor música. A través de la mejor estación, a través de La Sabrosita, 106.7 en FM de tu radio. Bueno, más. Y viene otra mejor para que se ponga por ahí a zapatear por ahí en casita. Vámonos, música.

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11: Claro que sí, continuamos, seguimos a través de la mejor estación, 10 de la mañana con 25 minutos, tenemos altísima la temperatura, 28 grados centígrados en estos momentos por acá en el bello oasis. Ah, claro que sí, el contador Víctor Hernández acompañándonos por ahí en su despacho. Saludito, mi amigo, ándele. Saludito para toda la gente que nos está acompañando. El flaquito de oro que ya se me reportó. Ya, mi amigo el flaquito, ya debe estar laborando, ¿verdad? Después de un día de mucho festejo, ¿verdad? Por allá en casita, estuvo celebrando su cumpleaños el día de ayer, el buen amigo, ¿verdad? Ya está, compadre. Ojalá que le haya pasado de lo mejor por allá en familia, Colonia Los Bosques, ¿verdad? Bueno, pues el saludo, mi amigo. Las 10 de la mañana, 25 minutos. 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

Vamos a continuar a través de la mejor estación, las 10:32, plaza principal de acá del Oasis del Norte, Musquis. Ya trabajando el buen amigo don Carlitos Landeros. Ándele, mi amigo. Claro que sí, echándole shine a la boleada, ¿verdad? Ya está, mi amigo. 10:33, saludos ahí para don Carlitos y pues la gente que esté por ahí con él, ¿verdad? También el saludo cordial, ¿verdad? Ándele, saludos cordiales. Las 10:33, Julio Almeida, ¿cómo andamos, mi Julio? Julio Almeida por acá en casita también acompañándonos en esta mañana, al rato ya, al negocio, a darle que es mole de olla, que dice, ¿verdad? Bueno, saludos cordiales. También, claro que sí, tenemos saluditos para el Flaquito de Oro, que ya se me reportó. Ándele, saludos al Flaquito de Oro, que siempre está en la mejor sintonía, nos consta, ¿eh? Pasamos por ahí y está la sabrosita a todo lo que da. 10:33. Ahí don Carlitos Landeros, los humildes son Carlitos, ¿se acuerda?

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1: Cuando son las 10:37, claro, las tradicionales mañanitas para todos los cumpleañeros, todas las cumpleañeras, usted que está celebrando hoy su cumpleaños o el día de su santo, ¿verdad? O simplemente un día muy especial e importante en sus vidas, pues le mandamos el saludito y la felicitación a través de la mejor estación, La Sabrosita. Dice por acá, un saludito para la jovencita Sofía Berenice Ruiz Arcos, que hoy precisamente está de manteles largos, está cumpliendo años el día de hoy. De parte de toda la familia, de la familia Arcos, ¿verdad? Ándele, saluditos. De parte de su mamá, la señora Berta, y su papá que se encuentra por allá en el estado de Ohio, por allá en los Estados Unidos, también la manda a felicitar. De parte de su abuelita doña Berta, en especial de su tía Guille, ¿verdad? Bueno, mil felicidades de parte de toda la familia. Ándele, saludos cordiales. Claro, saluditos y mil felicidades para Sofía Berenice Ruiz Arcos. Felicidades.

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Hola, ¿qué tal? Muy buenos días. Las 11 de la mañana, ya con 3 minutos. Estamos en su programa Mensajero 106.7. 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

Vamos a continuar el mensajero 106.7. 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

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Claro que sí, tenemos el saludito para la gente que nos acompaña por allá en el Bajío, allá en el barrio del Bajío, por allá, claro, nos están acompañando a través de 106.7, La Sabrosita. 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

Vamos a continuar a través de la mejor estación, La Sabrosita, 11 de la mañana ya con 22 minutos. Oiga, atención, atención, Varita de Santa Rosa está solicitando chofer de quinta rueda con experiencia. Interesados presentarse con solicitud elaborada en la recepción del Hotel Fiesta Mexicana, que ofrece buen sueldo y prestaciones de ley. Bueno, continuamos, vamos a continuar, seguimos adelante a través de la mejor estación, La Sabrosita.

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Avanzamos con más música. Oiga la temperatura, estamos en los ya en los 30 grados centígrados en estos momentos, por acá en el oasis del norte Musquis y la región carbonífera. Déjenme enviar un saludito ahí para doña Lupita Almanza, por acá en el barrio Los Terreros, por ahí nos está acompañando la señora. Ándele, gusto en saludarlos, por ahí en el barrio Los Terreros, la señora doña Lupita Almanza. Y para Araceli Romero, ¿verdad? Sí, Romero Almanza, así es. Efectivamente, el saludo cordial para ustedes que siempre están a través de la mejor de las sintonías, la sabrosita. En el 106.7 en FM de su radio. Pues ya que no, por Los Terreros, ¿verdad? Allá en el barrio del Bajío también, saludos cordiales. Claro que sí, la gente que está por ahí y nos acompaña por allá en el Porbe, en el barrio El Porvenir también. Acá por el barrio de la Casa Azul, mi amigo Miguelito Guerra y señora, que siempre están a través de la sintonía espectacular de la sabrosita. La gente por allá en el ejido El Atascoso, ¿verdad? Ejido El Atascoso. Allá mi tocayazo Juan Bernal y señora también. Rancho San José también, por allá del buen amigo Miguelito Guerra, un saludo. El Flaquito de Oro, que no se despega de nosotros. Oye, qué padre, ¿verdad? Qué padre, compadre. Ándale, saludos. Las 11:32, algo de los huracanes del norte.

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3: Ajá, esta tosecita, por favor, tosecita. Oiga, 19 minutos ya para las 12 mediodía. Marita de Santa Rosa está solicitando chofer de quinta rueda con experiencia. Interesados presentarse con solicitud elaborada en la recepción del Hotel Fiesta Mexicana. Si ofrece buen sueldo y prestaciones de ley. Vamos a continuar, viene más música. Claro que sí, saludito, el barrio Los Terreros, por allá nos está acompañando doña Lupita Almanza y Araceli Romero, ¿verdad? Bueno, me han solicitado algo de los rancheritos del Topo Chico. Oiga, qué hermosa melodía viene a continuación. Saluditos allá hasta la villa de Palau, Coahuila, también, allá en el tiro 3 de Palau, por allá también nos acompañan. Dice que en días pasados, ¿verdad? Días pasados, cerquitita del 10 de mayo, esta melodía, ¿no, hombre? Nos sacaban las de San Pedro. las lágrimas, ¿verdad? Lagrimeando aquí en cabina y toda la cosa. Es que esta melodía que viene a continuación se titula Los Ojos de mi Madre. Escúchela con los rancheritos del Topo Chico. Oiga, pero allá se acerca el Día del Padre también. No se vaya a hacer que la Virgen le habla. No. Al Señor no le regalamos nada. ¿Cómo es que no? El jefe del hogar también. Es el jefe del hogar. Entonces, ya se acerca, falta un mes, ¿verdad? 21 de junio, exactamente es la fecha, domingo 21 de junio, es el Día del Padre. Hay que festejar a todos los papis también, ¿verdad? Bueno, no se le olvide, anótelo por ahí en su agenda, porque va a decir, no, fíjate que se me pasó. ¡Qué bárbaro! Las 11 de la mañana ya con 42 minutos, porque enseguida viene Valentín Elizalde con una melodía referente al papá. Sí, bueno, 18 minutos ya para las 12 mediodía.

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Ya solamente 8 minutos para las 12:00 p.m. Un saludo para todas las señoras que ya están cocinando en estos momentos, ¿verdad? Ya mero está la comida. Entonces, pues buen provecho para todos y para todas las personas que ya se disponen a... Claro que sí, se disponen a deleitarse con las riquísimas comidas. Bueno, pues, buen provecho. Solamente 7 minutos ya para las 12:00 p.m. Déjeme hacerle... A ver. 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Atención, Varita de Santa Rosa está solicitando chofer de quinta rueda con experiencia. Interesados presentarse con solicitud elaborada en la recepción del Hotel Fiesta Mexicana. Se ofrece buen sueldo y prestaciones de ley. Bueno, vamos a continuar. Nos están solicitando algo de Elías Medina. Claro que sí. Blancas Gaviotas. Bueno, pues vámonos. Seguimos a través de la mejor estación, La Sabrosita.

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1: Son las 12 del día. Es la hora del Ángelus.

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0: ¡Vámonos!

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12:20, 31 grados, qué calorcito. Y en ascenso, papá. Y en ascenso. Es viernes, fin de semanita, y el puerco lo sabe.

0: Deja de ver. Son 14. Mari Quintero.
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0: Merry Fuentes, Yesenia Holguín.
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0: Mari Fuentes.
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0: Norma Cano. Azul Amaya. Es que si vieran cómo lo escribe los nombres. Erika Hernández. Brittany Rodríguez. Paloma Portales Martínez, Rubí Martínez López, Alma Montes Gauna. Ok. Ahí está su mañanita.

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1: Ok, cumpleañero. Saludos al Dani. Ahí en la oferta, saludos. Me dijo, ¡pum!

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11: Hace unos días, miles de personas volvieron a reunirse en la Ciudad de México para ver a Megadeth en su gira de despedida. Sobre el escenario hubo guitarras estridentes, luces y energía. Entre el público, nostalgia y entrega. Pero en el fondo, el concierto representaba algo más profundo. La historia de un hombre que fue expulsado de su sueño y aún así encontró la forma de levantarse. La historia de Dave Mustaine comienza con el fracaso. A principios de los años 80, era guitarrista de Metallica, una banda joven que apenas comenzaba a abrirse camino en el mundo del heavy metal. Su talento era indiscutible, pero también tenía un carácter explosivo. El alcohol, las adicciones y los conflictos constantes terminaron por romper la relación con sus compañeros. Hasta que una mañana de 1983 todo terminó. Lo despertaron, le entregaron un boleto de autobús y lo enviaron de regreso de Nueva York a California. 4 días de carretera para digerir la humillación de haber sido expulsado de la banda que poco después se convertiría en una de las más exitosas de la historia. Ver triunfar un proyecto que ayudamos a construir y que continúa sin nosotros debe ser uno de los golpes más duros para el orgullo humano. Mustaine pudo haberse hundido. Durante años se enfrentó a adicciones, excesos y una rabia que parecía consumirlo todo, hasta que decidió utilizar ese resentimiento como combustible. Así nació Megadeth. Lo que comenzó como un intento desesperado por demostrar que habían cometido un error al despedirlo, terminó convirtiéndose en una de las bandas más importantes del metal. Millones de discos vendidos, giras mundiales y un lugar entre los Big Four del thrash metal junto con Metallica, Slayer y Anthrax. Quizá por eso su historia conecta incluso con quienes nunca han escuchado el metal, porque no habla solo de música, sino de la capacidad humana de reconstruirse después de tocar fondo. A veces, el golpe que más duele termina convirtiéndose en el punto de partida. Te saluda tu amigo Enrique Martínez, que tengas un excelente día.
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0: 34 máxima, mínima de 21. Ahorita tenemos 32, Se siente, se siente.
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0: Probabilidades de tormentas, no. Una cosa muy ligerilla, muy ligerilla. Aquí dice. No se ve nube, está todo despejado, la verdad. Unas nubecillas ahí nada más. Ahí, ahí, ahí. Dice que los vientos de 11 kilómetros por hora del este, humedad en 38%. Y sí, de repente se siente medio bochornosón. Presión de la atmósfera, 1007 milibares. Canal de baja presión, índices de rol ultravioleta son extremos. Visibilidad de sin límite y fase lunar, luna creciente. Así va a estar el clima el día de hoy. No, pues no. ¿Agua? No, pues no. Pum, pum, pum. Pum, pum, pum. Sábado 32 máxima, mínima 19. Y domingo 32, mínima de 20. ¿Cómo van a estar los diablos? A ver, ahí. Infórmeme. Por favor. Por favor. ¡Súbele! Saludos a Yolanda Vázquez. Ahí a la señora Antonia también ahí en el centro. Saludos.

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1: Vale,

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11: Existen personas que no te quieren a su lado, pero tampoco te dejan ir. Hay personas a las que parece que entrar y salir de su vida es un juego favorito. Y lo peor es que muchas veces regresan cuando por fin han aceptado que la historia llegó a su fin. Cuando estás a punto de olvidarlas, personas desgastantes y agotadoras que no saben estar contigo, pero tampoco saben estar sin ti. Personas con las cuales nunca llegas a ninguna parte. Regularmente, este tipo de personas tienen un gran conflicto con el amor. Les cuesta amar y expresar sus sentimientos. Suelen ser personas muy controladoras y poco les importa cuidarte, valorarte, aceptar tus espacios y darte el respeto que te mereces. Saben llegar a tu corazón tumbando puertas y creando alrededor de él un muro para no perderte. Este tipo de comportamiento trae arraigada una profunda inseguridad, ya que basa su autoestima en el poder absoluto de la otra persona. De hecho, para ellas mantener el control es la única forma que tienen de concebir el amor. Es por eso que cuando sienten que están perdiendo a su pareja, atemorizados acuden a súplicas, llantos, chantajes, en fin. Aquí, extrañamente, el problema no es que se va o vuelve. El problema es quien siempre lo recibe, quien accede a sus chantajes. Y mientras no le pongas un alto y de paso pongas orden en tu vida, esa persona seguirá pasando por encima de ti cuando quiera, cuantas veces así lo desee y de la forma que quiera. Literalmente, hará contigo lo que le dé la gana. Te utilizará como un objeto que siempre está ahí para cuando le convenga, cuando sus necesidades así lo requieran, cuando esté aburrido, cuando se sienta sola o solo, cuando se sienta fracasado. Y cuando no te busque, sencillo, es porque no te necesita y tiene algo más interesante que hacer en su vida. Y de ninguna manera te va a permitir que lo molestes, le reclames o le reproches. Por lo que tendrás que conformarte con palabras bonitas, promesas, llantos, súplicas y quedarte esperando eternamente una llamada o un mensaje que difícilmente llegará. Para ello, el principio básico de dar y recibir no entra en su esquema. Son personas que antes que amar, prefieren ser amadas. Es más, consideran que no están obligados a amar, pero es tanto su egoísmo y su ego que se creen con el derecho de recibir amor, atención, fidelidad, etcétera, etcétera. Esta dependencia malsana no tiene absolutamente nada que ver con el amor, ya que una persona que es incapaz de dar amor o expresar sentimientos no es digna de tener a alguien a su lado. Difícilmente podrás cambiarlos. Eso es algo que solo el tiempo y las circunstancias se encargarán de ello. De lo contrario, vivirán buscando siempre culpables para no hacerse cargo de sus equivocaciones. Amar no es dar carta abierta para que abusen de ti. Y si así lo crees, reevalúa tu concepto del amor, porque objetivamente eso se parece más a la esclavitud, lo cual cuyo único destino es una vida llena de carencia y de sufrimiento. Libérate a ti mismo y renuncia a ser utilizado. Es el acto más íntegro hacia ti mismo. Y por suerte, todavía existen personas emocionalmente maduras que pueden enseñarte a comprender el verdadero significado del amor. Personas que no tienen miedo de demostrar sus sentimientos, que disfrutan resaltando tus virtudes, que están dispuestos a conocerte desde adentro y entender tus razones, tus actos, tus ideas, tus palabras y tus motivaciones. Personas que no necesitan grandes explicaciones, que te ayudan a emprender el vuelo junto a ellos, en toda libertad, capaces de pensar en ti casi como en ellos mismos, de preocuparse por ti y en tus logros.
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0: 1:15, 1:15, buenas tardes, 30 y... Chihuahuita, Chihuahuita. Ya son 34 grados, esa va a ser la máxima. Qué bueno, qué bueno. A Ariel Bocanegra, mi hermanito, le tocó lavar. Quien guste, estamos por docena.
1: Estamos por docena.
0: Ahí en el barrio de los Trackers. ¿Cuánto la docena, Boca? Por favor. Tengo unos pantaloncitos ahí que no se les quiere quitar las manchas de aguacate. ¿Cómo se quitan las manchas de aguacate? ¿Con pinón? No, oh, pues quién sabe. Mitla, mitla. ¡Ah! ¡Se llama! ¡Ahí va ya, Laura! ¡Ahí va ya, Laura! ¡Gol! ¡Gol!

¡Vámonos! ¡Vámonos! Coleccionando heridas. En la voz de Karol G y Marco Antonio Solís.

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La compañera Gabriela Pérez Ojea, para que esté pendiente por Face y por aquí por Radio Sale. ¡Vámonos al

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0: tardes, buenas tardes. Buenas tardes, aquí andamos una vez más.
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0: 2:09, vamos a dar inicio este viernes 22 de mayo 2026. Ya, gracias a Dios, pre-fin de semana.
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0: Dándole gracias a Dios por un día más aquí en cabina de la radio de la Sabrosita 106.7. Ya se la sabe, oigan, ya saben cómo, cómo es esto. Cómo es nuestra dinámica, por así decirlo.

Amiga, amigo, vecino, hermana, hermano, mamá, papá. Claro que sí, aquí estamos para complacerlos el día de hoy. Logren que estamos de 2 a 4 de la tarde. Son las 2 de la tarde con 10 minutos, 34 grados centígrados. Vamos a ver qué ondas, quién anda acá al pendiente de nuestro WhatsApp de cabina y de nuestra estación de radio. La Sabrosita 106.7. Recuerde que nuestro número de cabina 864-616-0507. Ya al aire. Dice por acá: hola, Yoyis. A menos de un mes cumplo. ¿Cómo? Están viendo que medio se me traba la lengua aquí al aire y luego me mandan mensajes medio raros. A menos de cumplir años, quisiste decir, ¿verdad, José? ¿Qué ondas? ¿Cómo andas? ¿Qué tal de resaca, No, escriban bien, oiga, porque si de por sí hablo medio curioso. Y luego con esos mensajes también medio raros, pues oyes. Andas en Sabinas, qué bueno. Mucho cuidado, mucha precaución. Dice por acá, oiga, recuerden que también estamos en live de Facebook, acá por en mi Facebook personal. Dice por acá Santa Rodríguez: manda saludos para mi viejo Aarón Alonso y para mis hijos Alexis, Nora y Michelle. Claro que sí, hay que darnos saluditos. ¿Para qué barrio? ¿Qué onda, Santa? Dice: mensaje de doctor. Exactamente. La verdad. Ay, te aventaste la del viernes a esta hora de las 2 de la tarde con 10 minutos fue ese mensaje. Vámonos con música, vamos a dar inicio con algo de que creen. Así es. Vamos a ver qué nos trae. Esto es algo de Cristian Nodal y Ricky Martin y esto se llama Fuego de Noche, Nieve de Día.

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2: Hace unos días, miles de personas volvieron a reunirse en la Ciudad de México para ver a Megadeth en su gira de despedida. Sobre el escenario hubo guitarras estridentes, luces y energía. Entre el público, nostalgia y entrega. Pero en el fondo, el concierto representaba algo más profundo. La historia de un hombre que fue expulsado de su sueño y aún así encontró la forma de levantarse. La historia de Dave Mustaine comienza con el fracaso. A principios de los años 80, era guitarrista de Metallica, una banda joven que apenas comenzaba a abrirse camino en el mundo del heavy metal. Su talento era indiscutible, pero también tenía un carácter explosivo. El alcohol, las adicciones y los conflictos constantes terminaron por romper la relación con sus compañeros. Hasta que una mañana de 1983 todo terminó. Lo despertaron, le entregaron un boleto de autobús y lo enviaron de regreso de Nueva York a California. 4 días de carretera para digerir la humillación de haber sido expulsado de la banda que poco después se convertiría en una de las más exitosas de la historia. Ver triunfar un proyecto que ayudamos a construir y que continúa sin nosotros debe ser uno de los golpes más duros para el orgullo humano. Mustaine pudo haberse hundido. Durante años se enfrentó a adicciones, excesos y una rabia que parecía consumirlo todo, hasta que decidió utilizar ese resentimiento como combustible. Así nació Megadeth. Lo que comenzó como un intento desesperado por demostrar que habían cometido un error al despedirlo, terminó convirtiéndose en una de las bandas más importantes del metal. Millones de discos vendidos, giras mundiales y un lugar entre los Big Four del thrash metal junto con Metallica, Slayer y Anthrax. Quizá por eso su historia conecta incluso con quienes nunca han escuchado el metal. Porque no habla solo de música, sino de la capacidad humana de reconstruirse después de tocar fondo. A veces, el golpe que más duele termina convirtiéndose en el punto de partida. Te saluda tu amigo Enrique Martínez, que tengas un excelente día.
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0: Bueno, continuamos 2:21. 2:21, 34 grados centígrados. Ay, me escuché así como que bien seria, ¿no? Ni yo me la creí. Vamos a mandar saludos, oigan, vamos a ver qué onda. Dice por acá, anda al aire, Iván, digo al aire. Acá pendiente el WhatsApp, Iván González. Gracias por estarnos sintonizando, muchísimas gracias. Y acá por el live, oiga, vamos a mandar un saludo para Santa Rodríguez, para Adolfo Valdés, Ivonne Piña, Héctor Castillo, Adrián Escamilla, claro que sí, gracias por estarnos viendo en Facebook y por estarnos sintonizando desde la mejor estación de radio, La Sabrosita 106.7. Oiga, recuerde que también nos puede mandar mensajito por WhatsApp, así que actualícese, manden un mensajito y que sea lo que se tenga que hacer, ¿no? Vámonos con música. Eso es algo de Conjunto Primavera. ¿Qué onda, chango, eh? ¿Quieres entrar al aire también? ¿Quieres saludar a la raza? ¿Quieres saludar a la raza?
1: No, pues es que me da vergüenza.
0: Pero, ay, la conoces.
1: No la conozco. No.
0: Ay, ¿con qué se come?
1: Sí. Ah, saludos a toda la gente que nos está escuchando ahí desde casa. Saludos a toda la gente que está trabajando el día de hoy. También, pues, también tú que hiciste a la tarea de entrar al vivo.
0: Así es.
1: Bueno, pues, ¿qué música están pidiendo? ¿No?
0: Todavía no andan pidiendo nada, andan muy callados. Todavía no agarran,
1: Dicen que la locutora no contesta las llamadas, dicen.
0: No, es cierto. A ver, quiero ver si es cierto que eso que dice aquí nuestro compañero Horacio. Porque mientras que mandó Horacio, a lo mejor no te contesté a ti, por eso dices.
1: No. Mira.
0: Mira lo que dice por acá. Dice, ¿puedes dedicarme una canción de Karim León y Karol G? Llegamos tarde. Claro que sí, ¿quién eres, amiga? Pónganme su nombre porque, ¿cómo se llaman o qué onda? Oiga, no le hagan caso a Horacio, este es muy papelero, dicen por ahí. Vámonos con música, son las 2:24 y esto es algo de Conjunto Primavera. Y esto se llama No Puedo Vivir Sin Ti.

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0: continuamos, son las 2 de la tarde con 35 minutos. Oigan, déjenme les paso aquí una información importante. 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
0: Y por otra parte, para decirles, oigan, que se puede venir, ¿quién se va a venir al baile de Musicalísimo Fuego Indio?
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0: 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Vaya y compre. Compren. 2 de la tarde con 37 minutos. Vámonos con música.
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0: Vámonos con música. Esto es una cumbiecilla porque recuerden que es viernes y hay que mover el bote.

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2: 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Alegría.

0: le saluda a su amiga Gabriela Pérez Ojeda. Estamos transmitiendo ya directamente desde La Sabrosita en el 106.7 y por supuesto a través de esta plataforma digital Coahuila. Hoy en este momento nos acompaña el señor Juan Treviño, quien es director del grupo musicalísimo Fuego Indio.
1: ¿Cómo muchas estamos, gracias, muy amable. Gracias a todo el público que se está enlazando en este momento. Muchísimas gracias, una atención muy apreciada de parte de nosotros del musicalísimo Fuego Indio, y nos da mucho gusto estar aquí en Musquis, Coahuila, transmitiendo para todo el estado, para todo el mundo, para toda la gente que se quiera venir a divertir en grande próximo sábado. Aguas.
0: Ahí se va a poner bueno. A ver, ¿cómo estás, Horacio?
2: Bienvenido. Hola, ¿cómo estás? Bueno, pues muchas gracias también aquí. Estamos acompañando al señor.
1: Gracias.
2: Juan. Oye, Juan, cuéntanos, pues, este 30 de mayo se va a poner excelente el baile, ¿no?
1: Se tiene que poner al 100% porque venimos con todo el ambiente ardiente, cachondo y caliente para llevarlo a todo el público.
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1: Sabinas, Coahuila, Barroterán, gente que nos vio nacer el musicalísimo Fuego Indio. Bueno, pues venimos
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1: a hacer lo que corresponde en esta ocasión, hacer un
4: debate
1: de la historia musical de Fuego Indio. Aquí me
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1: Soy el jefe, lo que pedo, señores.
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0: Oye, pues queremos conocer precisamente la trayectoria de musicalismo Fuego Indio, y hemos escuchado mucho el lema: todos somos hijos del pelón. A ver, pues cuéntemelo todo, queremos saber esa historia, ¿no?
1: No. Viene siendo, ¿cómo llamarlo? Un eslogan que se utilizó porque llegamos en una ocasión allá por Dallas, Texas, sí, entonces empezamos a, pues nos echamos un taco, empezamos a comer, a convivir y a compartir porque íbamos a entrar al escenario, y luego a la hora de pagar, ahí fue la bronca, cuando fueron dijeron, oye, dame la cuenta si voy a pagar. ¿Quién va a pagar? Todos voltearon y dijeron, el pelón, todos somos hijos del pelón. Y de ahí nació lo que viene siendo este eslogan, que ya se convirtió en algo tradicional de mucho peso y que se caracteriza por esa frase: todos somos hijos del pelón, musicalísimo Fuego Indio.
0: Oye, pues ya Coahuila hoy también lo decimos, todos somos hijos del pelón.
1: Lo que come, no, hombre.
0: No, claro.
2: Lo que come.
1: Ahí es donde está la clave. Pero bueno, yo me siento muy contento, de verdad, muy contento, muy alegre, porque este 30 de mayo venimos con toda la actitud a echarle muchas ganas. Tenemos mucho tiempo, años ya de que no venimos a un baile popular aquí en lo que es la región carbonífera, de manera específica aquí en Musquis, Coahuila. Y bueno, es oportunidad para que la gente de Palau que nos conoce, la gente de Musquis, la gente de Nueva Rosita, Barroterán, Esperanzas, ¿qué más me falta? Todo este lugar ejidos, tan hermoso de aquí, todos los ejidos, para que se vengan a echar el despapay aquí en el Fiesta Mexicana. Recuerden, es de 9 a 2 de la mañana y vamos a estar haciendo mucho, mucho ruido. Vamos a estar acompañados también de la música actualizada, de los DJ que están preparados para ese momento. Y bueno, pues todo parece que punta y despunta en que va a ser un evento al 100%.
0: Precisamente, pues traen varios sencillos que ya han grabado recientemente.
1: Sí, fíjate que nosotros soy muy inquieto. Me dijo mi abuela: ¿tienes chinguales en la cola o qué tienes tú, muchacho? Apacíguate, me decían. Cada 3 meses, un promedio 3 meses, 3, 3.5, 4 meses, estamos cambiando de canción. Todo representa una inversión, pero la inversión más importante es no haber llegado, sino mantenerte en el gusto de la gente. La bronca que hay, compadre, no es llegar, es mantenerte. Por eso precisamente hay que estar cambiando, actualizándote y estar siempre dentro del gusto de la gente.
0: Ok, perfecto. Bueno, pues precisamente, ¿cuál es el tema más reciente que tiene?
1: Se llama Ghostbusters. Uh-huh. Es un tema que nace en 1984, no recuerdo el grupo. Vienen ellos, entonces la cae en manos de Fuego Indio. Ay, Diosito santo. Ya cayó en manos de Fuego Indio, ya te has de imaginar cómo quedó. Entonces,
0: sí, claro.
1: No sé qué decirte, porque es muy poco el tiempo en que se lanzó, pero la gente la está pidiendo, la está gozando, le dimos el toque, y luego aparte de eso, imagínate, fuimos a hacer un video en Ciudad Frontera, Coahuila, que le mando un saludo a toda la gente hermosa de Ciudad Frontera, Coahuila. Estuvimos ahí, un hotel que hace muchos años se quemó, a un lado de las vías de ferrocarril de allá de Ciudad Frontera, de la estación, sí se llama estación, ¿verdad?
2: Sí,
1: bueno, estación de ferrocarril, sí. Entonces ahí en un lado estaba el hotel, ese hotel se incendió hace muchos años, ahí quedó, son ruinas completamente. Si nos ponemos a observar todo lo que se grabó, es en ruinas completamente de este muy tradicional emblema de Ciudad Frontera Coahuila, porque nadie le ha metido mano. Ahora bien, te voy a hacer un comentario.
0: A ver, cuéntamelo todo.
1: Muy bonito, sí, ay, bien padre, estás compartiendo y lo que tú quieras y gustes, chachalaqueando ahí en todo lo que es este el escombro, todo lo que es lo que se tiró del hotel, lo que quedó del hotel. Empezamos a instalarnos en la tarde, como a las 4 o 5 de la tarde, empezamos a hacer las instalaciones de los instrumentos, cómo iba a estar la luz aquí, lo que. Nos falló la energía eléctrica, que llevamos una plantita chica, ¿sabes qué? Tráete la planta grande, pusimos la planta de energía, planta grande, empezamos a hacer movimientos y todo lo demás. Ok, hasta ahí. De repente, empezaron a salir, haz de cuenta, debajo del escombro, empezó a salir gente y empezó a llegar gente. Gente, ojo con lo que te voy a decir. Gente con un poquito de distancia con la sociedad. Okay. Gente que necesita atención muy especial. Gente que necesita apoyo. Estoy hablando de gente una discapacidad, diferente. Indigentes, ¿sí? Drogadictos, y todos ellos nos recibieron bien padre. Se sintieron, vaya, prácticamente en lo que hicimos ahí la conexión, el enlace con lo que es donde estábamos trabajando, haciendo el video. Nos sentimos identificados con ellos porque ellos se sintieron tomados en cuenta por la sociedad que estamos haciéndolos en muchas de las ocasiones en un lado. Entonces, ahí inclusive hay algunos temas, bueno, no temas cortes, donde salieron y tuvimos que hacer algunos para no ofender ni herir susceptibilidades. Sabes que no, vámonos todos, lo que viene siendo nada más fuego indio. Pero ahí, en ese momento salieron aproximadamente como unas 10 personas que pasaron a atendernos. Inclusive nos ofrecieron la ayuda, agarraban las escobas, palas, talachi y todo lo demás para limpiar donde íbamos a hacer las escenas. Entonces, quiere decir que sí necesitan la atención muy especial este tipo de personas. Ahora bien, ahí fue donde se grabó Ghostbusters. Sí. Ghostbusters. Ahí fue donde se grabó. Se grabó en toda una noche, se tardó una semana en salir, lo sacamos y pues nos ha dado muchas satisfacciones porque íbamos.

0: tenemos en lo que viene siendo la reproducción que nosotros como administradores los vamos viendo hasta el momento, no vamos a exagerar, llevamos arriba de 670 mil reproducciones
1: en esa melodía,
0: okay. Nada más en Facebook.
1: Oye, Juan, algo bien importante que queremos saber, ¿cómo eligen ustedes las melodías precisamente para grabar, para hacer videos?
0: Es una chamba,
1: Exactamente, sí, queremos saber
0: está
1: el secreto.
0: Está cañón. Mira, yo te voy a hacer un comentario y el comentario es el siguiente. Ojo, nosotros le dimos partida al musicalísimo Fuego Indio con Marbella. Empezamos con Marbella, cumbia en la playa con tambor. 21 de agosto del año 2000 empezamos. Sobre Marbella. Y que se pescó. Y luego sacamos otra Lupita y se pescó. Nos mandan al bar de la empresa, una empresa disquera de allá de Monterrey. Empezamos a grabar con ellos. Ellos toman la planta como corte número uno del disco de la carrera de Fuego Indio, el primer disco de Fuego Indio. Ok. La bronca que hay es que pegó una y pegó otra y pegó otra y pegó otra. Llegamos hasta el disco número 8. Ya vamos en 13 discos, pero llegamos al disco número 8, número 9, en el cual lo titulamos Puro Coahuila. Y ahí en este periodo, entre estos 8 o 9 discos, hay un detalle de que nosotros estábamos combinando romántica, cumbia. Romántica, cumbia. Cumbia desastrosa, cumbia desmadrosa. ¿Sí? Romántica, cumbia desmadrosa. Romántica, cumbia desmadrosa. Y romántica. Recordemos temas como Y tú te vas, Son de amores, recordemos, por ejemplo, Sabes, por ejemplo, Tú me cambiaste la vida, por ejemplo, Corazón de Acero, que no, es una rola que a mí me encanta, me gusta muchísimo Corazón de Acero, por ejemplo, la primera cita, sí. Y vas metiéndolos, pero hay un detalle muy importante, ojo. Gente que sabe de música, gente de cierta edad hacia arriba, okay. Le gusta mucho lo romántico tropical con Fuego Indio. Sí, la bronca que hay es que el mercado lo está acaparando la juventud. Por eso hicimos un paréntesis a partir de la primera cita, uh-huh. En adelante estamos sacando pura cumbia agresiva, puro despapalle, puro vente a bailar, que invitan a bailar. ¿Por qué? Porque lo romántico tropical te invita a suspirar, nostalgia, recordar. Ay, me acuerdo de mi novia. Ay, me acuerdo de que sí. Lo que pasó aquí.
2: No.
0: Entonces, ahí está la bronca, que tienes que tener un gusto, claro. Un tacto, una frescura muy especial en la cual tengas la capacidad de decidir la canción que sigue. Ahora, nos hemos dado unos chascos bien gachotes.
1: Uy, a ver.
0: Por ejemplo, o sea, un ejemplo bien palpable. Sales suave y tierno.
2: Un golpetazo. Hombre,
0: cállate, fue un madrazo, pero bien machín. Grandototote, que no nos habíamos dado cuenta, pero fue un. Órale, ponle. Nosotros le teníamos más fe a otra canción que venía dentro de ese disco. Uh-huh. Y ese disco pegó el suave y tierno. Fíjate la contrariedad, le tuvimos muchísima confianza. Algo que dijimos, no hombre, esta va a ser la rota, esta rola va a ser el, cállate, agárrate para que tingras. Corazón de Acero.
1: Bájame.
0: No dio lo que nosotros esperábamos.
2: ¿Qué le dijo la de suave y tierno? Órale,
0: sí, vámonos. Sí.
2: Entro yo.
0: El tema de saber romántico, el tema la de Corazón de Acero, dijimos, no, Corazón de Acero se va a llevar entre las patas a la de Sabes, no, va a ser un cañonazo.

0: bailan, sí la piden, sí la solicitan, pero no fue lo que fue esta.
1: Lo que ustedes esperaban.
0: Ahí te va lo contrario, ojo, póngase trucha, dijo aquel, dije trucha, no truza, póngase al tiro. Sale el tema hace 17 años sale el tema de Suave y Tierno. Salió Suave y Tierno, ay, lo tocamos, órale, pum, pum, haz de cuenta que se estaba empolvando ahí atrás de la puerta, y lo dejamos el de Suave y Tierno. Y de repente, tengo que unos dos años más o menos aproximadamente. Y sigue pegando. Llevamos ahorita arriba de 54 mil videos de TikTok, de gente que está bailando TikTok, de gente que está bailando Suave y Tierno con Fuego Indio. Cancún, Argentina, Oaxaca, la región centro de la República Mexicana. Nos quedamos sorprendidos porque no es música que entra para allá. Allá son este otro tipo de música, Ángeles Azules, este Rayito Colombiano, todo eso. Y bueno, Fuego Indio está presente con Suave y Tierno en el centro de la República Mexicana. De igual manera, hay muchos amigos, grupos de acá de la Comarca Lagunera que nos sentimos muy honrados. No nos sentimos ofendidos. Están tocando la rola como la sacó Fuego Indio, la están tocando inclusive, hasta la han grabado. Y nos sentimos muy contentos. ¿De qué? De algo que teníamos ahí en la puerta que salió, pero en su momento no dio. Y ¡zas! Queda el gatazo. Ahora bien, te quedas sorprendido, como te acabo de comentar ahorita. De una a otra, oye, dijimos, no, hombre, tal va a ser el arremangón. Nada. Sigue siendo... ¿Sabes? Sigue siendo el emblema de lo romántico tropical de Fuego Indio. Viene siendo el emblema de lo romántico tropical de Fuego Indio. Entonces, precisamente por eso ahí, no es que tú saques la canción y sepas que va a dar el madrazote así bien gacho. Bien perro, no, hombre, esta va a ser, no. No pasa nada muchas de las ocasiones. Por ejemplo, la que estamos tocando ahorita, Ghostbusters, lleva muy buena participación. No te puedo decir que ahorita es, la punta. Olvídalo, es algo grandísimo. Pero tiene apenas un mes que la sacamos.
1: Oye, pues, ¿qué te parece si nos vamos precisamente con esta melodía, verdad? Que la gente la siga escuchando y sobre todo, pues, seguir dándole auge al baile que se aproxima ya este 30 de...
0: La semana que entra. Es el día, vaya desempolvando las botas, véngase bien machín, vaya usted peinando el sombrero, vaya usted puliendo la hebilla, porque nos vamos a ver aquí la próxima semana... Aquí en el Fiesta Mexicana, Mexicana, aquí nos vamos a ver, si Dios lo permite, el día 30 de mayo vamos a venir a hacer mucho ruido. Es Fuego Indio, aquí, 30 de mayo a las 9 de la noche, a las 2 de la mañana, véngase a bailar.
1: Bueno, pues vámonos con este video de lo más reciente de Musicalísimo Fuego Indio, y regresando, pues todavía tenemos más que platicar, ¿no? Y es que tenemos que sacar la sopa, Juan, ¿eh? Hay mucho que platicar, oiga, porque ya vienen las buenas de acá de nuestro estrellita, ¿eh? Las preguntas matonas. Vámonos con este tema, ¿cómo se llama?
0: Ghostbusters Fuego Indio, volumen número 14. Dale para adelante.

0: que a través de esta plataforma Coahuila Hoy, a través de La Sabrosita en el 106.7, pues ya escuchó la música más reciente de nuestros amigos de Musicalísimo Fuego Indio. Así que, oiga, pues ahora le vamos a dar el lugar aquí a la estrellita para que le haga unas super preguntas a Juan, porque como que aquel pregunta más,
1: siento que me
0: más
1: quiere
0: loco,
1: Siento que me quiere salir el pelo, pero no.
0: A ver,
2: como bueno, pero tampoco no le voy a preguntar como un compadre de allá que le dije, oiga, ¿y qué hay detrás de Juan? Le voy a decir.
1: No, yo te voy a decir una cosa. Yo estoy jolino, no tengo cola que me pise.
0: Bueno, mal. Pues adelante.
2: Bueno, Juan, pues bienvenido nuevamente.
1: Muchas gracias, muy amable, muy amable. Estamos bien contentos de estar aquí en Musis, Coahuila, transmitiendo para todo el estado y para todo el mundo, todo el que se quiera enganchar, que esté al tiro, porque sé que viene mucho, en esos días viene mucha gente de la Unión Americana, ya saben que vienen aquí a Musquis, a Palau, y que se pueden venir al baile aquí en Melitito en el Fiesta Mexicana, 30 de mayo, vamos a estar haciendo mucho ruido.
2: Pues mucha gente, yo espero que mucha gente venga y participe aquí a lo que es el baile, porque, pues mire, la verdad, aquí en Musquis, Coahuila, ustedes son los números unos también.
1: Vienen, muchas gracias, muy amable.
2: Vienen aquí ustedes y prenden el ambiente siempre.
1: Claro, gracias a Dios.
2: Como en la cascada, ¿se
0: acuerda? Se imagina que este vato quiere un boleto gratis, ¿no?
1: ¿Ah, que sí? No. Sí,
0: yo, no se cree.
1: No, oh, yo se lo voy a cobrar.
0: Sí, claro, ¿cómo no?
2: Duele codo, digo.
0: Bueno, pues ándale, ¿qué más le vas a preguntar?
2: Bueno, hablando sobre el tema de la música, nuevamente retomando los discos, ¿verdad?
1: Sí, claro, claro.
2: Bueno, ¿cómo inició usted en el gusto de la música? ¿Cómo inició? Dijo usted, voy a hacer Musicalísimo Fuego Indio. ¿Y con quién empezó?
1: No. El Musicalísimo Fuego Indio fue prácticamente como un sana colita de rana. Uh-huh. Y te voy a decir por qué. Porque más para acá, para ese lado. Ah, para que
2: bueno,
1: se
2: escuche. Bueno, aquí
1: nos escuchamos los dos.
2: ¿Sí nos escuchamos?
1: Sí. Juntos los dos, unidos por siempre.
0: Espérense.
2: No. Ay, caray.
0: Vamos con la entrevista.
1: Pues.
2: Bueno, no, pues vamos a empezar con lo de la
1: foto. No, chocó, come.
0: A ver, ¿qué están hablando de eso? Quiero saber.
2: Bueno, ¿lo platicamos o no?
1: Sin decir marcas.
2: Sí, sin decir marcas.
1: Sí, porque como me lo van a dar mantenimiento, así, no, para que se le quite el hocicón. No le hacen.
0: Pues una vez
2: bueno,
0: que la suelte, porque yo sí quiero saber.
2: Bueno, porque ya sabes.
1: Está
2: como los cuchillitos.
1: ¿Te está diciendo? Estás viendo y no ves, y yo sin ver.
2: Bueno, para darle gusto, ¿no?
1: Vamos a darle gusto.
2: Bueno, usted se compró una combi blanca.
1: Una combi blanca, sí.
2: Sí, ¿verdad? Sin decir marca.
1: No, come.
2: Porque si no, no nos pagan. No nos pagan patrocinio.
1: Ay, Dios santo.
2: Además, bueno, todo comenzó de que pues traía unas fallas, ¿verdad? Su vehículo.
1: Sí, claro. Y en este caso, nos seguimos bien recio, te. Sí, oiga.
2: Si nos seguimos bien recio.
1: No.
2: Ah, ok. ¿Ves?
1: Mira, lo que pasó fue lo siguiente. Una unidad la compras para facilitar el traslado de la gente. Órale, ya está con madre, ya está. Chido. Resulta que nosotros vendimos una unidad anterior, la dimos como enganche para sacar una nueva, igual y todo lo demás, ¿sí? Porque ya estaba presentando una serie de fallas. Uh-huh. Te estoy hablando nuevecita, la cambiamos. No, sabes qué, dame otra, mejor otra. Porque nosotros como grupo tenemos que llegar y tenemos que cumplir.
0: Claro.
1: Sí. Sí, no se te nublas.
2: Sí.
1: Porque aquí todo el mundo se puede equivocar. Ah, pero que no se equivoque el grupo porque se te aparece Juan Diego.
2: Sí.
0: Y en pura, no te paga.
1: En pura truza, cállate.
2: No, cállate. Y luego todavía tienes que andar ahí en Facebook. No, pues por culpa de...
1: Sí. No, calla boca. Entonces, hicimos el cambio, guagua. Resulta que la unidad nueva, al, no sé, año... Vámonos por kilómetros. A los 20 mil kilómetros aproximadamente, uh-huh, empieza a tener una falla. Y llévala y le tumbaban la tierrita y jalaba otra vez, órale. Y otra vez, y no tomando en cuenta, ojo, y es muy importante lo que voy a decir y me vale.
2: Ah, bueno.
1: ¿Por qué? Porque no se toma en cuenta por parte de la gente que está ahí en México, sentada atrás de un escritorio y nomás, ay, no, sí, señor Treviño, y tú la traes y no me la pegas. Ay, Dios santo, quién sabe qué más. Órale, pues. A ellos no les vale... Sí. Puro sombrero. Este, sí, iba a decir madre, pero soy muy feo. Sí. Este. les vale que sea carretera 30, que sea 35 en United States, que sea la de 10 en Estados Unidos, que sea la 57 en México, que sea la que va para Zacatecas en México, que sea la que va para Aguascalientes en México. Que a ellos les importa bien poquito, ¿sí? Que al cabo, este.
2: Sí, sí, sí.
1: No toman en cuenta, por ejemplo, una autopista muy, muy peligrosa, que es denominada Los Chorros, que nos quedamos tirados ahí.
0: Uy.
1: Antes de entrar a Saltillo, uh-huh, viniendo de Matehuala, está pero gachísimo que está. Este, a ellos no les interesa. Uh-huh. A ellos les importa puro sorbete. Entonces, no, pues, ¿sabes qué? Te encargo mucho. Me porté como la gente, de manera adecuada.
2: Ah, les
1: no,
2: habló.
1: Muy bien, ¿eh? ¿Saben qué? Ahí les encargo. ¿Cómo ve? Mire. Y ahora, no, sí, sí, sí. Y otra vez, pues, y no, sí, sí. Te voy a decir una cosa. No está en la gente que se encuentra, este, que me atendió. Ellos se me atendieron de manera acertada, adecuada, de manera muy educada. Todo lo que te mire, bien perro, no, le chido.
2: Sí, sí, sí.
1: La bronca que hubo fue que estaba yo, estaba viendo la tele, estaba como estas horas, 2, 3 de la tarde, no, cierto, como las 3 de la tarde, estaba viendo la tele, sacaba de atascarme unos tortillitas de harina, así como frijolitos, bien perrón, su cocota, este, de hielo y
2: light
1: y todo, sí, sí, sí, porque si no engorda.
2: Bueno. No, hombre, pero...
1: come,
2: come.
0: Pues yo no digo nada.
2: Perdón, ya. Es que el problema es que no invita, ahorita está con las tortillas.
1: Ya fui al baño, vea, pero no le hace. Bueno, claro. Total. Irín, bueno, señor Juan Treviño, sus órdenes, dígame. Muy buenas tardes, señor Treviño. Le hablamos que así, así, así, que la madre, que tú la traes y no me la pegas y que quién sabe qué. Le dije, espérame, ya me llenaste de lago. Suéltala, ¿cuál es el detalle? Que no le podemos dar la atención porque usted no cumplió en tiempo y forma con los mantenimientos de la unidad. Le dije, no, hombre, ¿qué te pasa?
2: O sea, ¿que se pasó o se atrasó?
1: No,
2: o...
1: que no, fui a que le cambiaran el aceite ahí.
2: Ah.
1: ¿Sí? Eso es mantenimiento en tiempo y forma.
0: Claro.
1: Órale, ya está, ándale. Pues, este, no puedo decir las maldiciones, pero la más suavecita fue recordarle a su mamá. Esa fue la más suave. De ahí en adelante salí, ¿sabes qué? Vámonos. Y fui y me atreví a obstaculizar el tráfico de unidades.
2: Uh-huh.
1: Ahí donde me... con los señores...
2: Sí.
1: Que no tenían la
2: de
1: culpa.
2: De la concesionaria.
1: Que ellos no tenían la culpa. Sí. ¿Sabes qué? Aquí, no me muevo. No están secuestrados. Esta es una manifestación de inconformidad por el trato pésimo que me está dando. No ustedes, me lo está dando México. Y reata, ¿por qué? Porque dicen que me falta este. Y yo aquí llevo mi orden así, así, así, así. Y hay este, y esto, y esto. Le mostré todo. Así es que se les nubla. Uh-huh. Se les vino el aguacero. ¿Por qué? Porque... Oye, pues total, la grabamos. Y como cosa perdida la subí. La subí a la mugre esa, ¿quién sabe cómo se llama? ¿Cómo se llama? Esa cosa.
2: Al Facebook.
1: A esa cosa sí, la subí. Reata, compadre. En menos de una hora ya teníamos arriba de 93,000 gentes que lo habían visto. Y llevábamos arriba de 400, este...
0: Likes,
1: pásalo, ¿cómo se le llama?
0: Sí, compartidas.
2: Sí, sí.
1: Compartidas.
2: Compartidas.
1: Ahora, pásalo.
2: Ni que fueran las tortillas de harina.
1: Bueno, total de que... Dale, caray, bueno, ya está. Así quedó. Este, no la voy a hacer muy larga ni muy prolongada, pero aproximadamente como para las 7, 8 de la noche, llevábamos arriba de 125,000 gentes que lo habían visto y 1,260 compartidos.
2: Y sí. Me imagino hablándole la...
1: Sí. No, sí, cada rato me hablaban, no seas gacho, no. No, pues no sean gachos ustedes, ustedes no tienen la culpa, pero...
0: Oye, ahí se ve el apoyo de los hijos del pelón.
1: No, neta que sí. Ahora se los quiero mucho, mi hijo. Sí. No le hace que coman mucho. Entonces se hizo una polémica muy grande, inclusive fue otras personas de otros amigos de grupo musical y se les dieron y les transmitieron donde lo estaban entregando y todo lo demás. No estoy diciendo nombre ni estoy diciendo marca.
2: Sí, no.
1: Les entregaron y quién sabe qué. Y se le ocurrió al que estaba ahí haciendo, uh-huh, después nos vemos, sí, tranquilo.
2: Hola.
1: Que puso fulano de tal, un corazoncito.
2: Ah, sí.
1: Y al pelón del otro grupo le mando un saludo. Voy a ir por el saludo.
2: Sí,
1: voy a ir. Nomás calmado, tranquilo. Deja que me le enderecen y todo lo demás, sí. Calmado, como si estuviéramos jugando en el béisbol, pero viene siendo algo que creo que formó una polémica muy grande. ¿Sabes por qué? Porque tanto tú, como yo, como cualquiera, estamos haciendo un gran esfuerzo por tener una unidad en condiciones.
2: Sí.
1: Disminuir el riesgo. Ajá. Somos seres humanos. Imagínate si me hubiera pasado un accidente en esos detalles que hemos tenido en las carreteras. Entonces, muchas de las ocasiones no se entiende o no lo quieres entender porque no te conviene.
0: No, claro.
1: Pero, pues, no sé, a mí me dio Diosito muy poquito carácter o muchos de gallina, ¿verdad? Pero yo lo hice y si hay necesidad yo lo vuelvo a hacer.
0: Dice por aquí Choy Estela, usted suéltese, señor. Bendiciones desde la comarca lagunera.
1: Gracias.
0: Dice, con el pelón no se meten. Esa es la raza que se está manifestando.
1: La comarca lagunera.
0: Claro, un saludo para todos.
2: Fíjate, y no nomás es esa. Hay otras manifestaciones que ha hecho que todo lo que hace él, hasta la... Híjole. No nomás con la música, hasta con las manifestaciones.
1: Yo nomás lo que sí tengo es una... Yo lo que sí tengo es una cosa. Por lo que hice, me imagino... Que yo voy a ir, por ejemplo, no sé, a aquella marca o la otra marca. No, él viene porque después si le falla nos va a echar leña, ¿no? Mejor no le venda.
0: No le hace,
1: que al final la compramos un chueca. Así es.
0: Por aquí tenemos otra música, no sé si usted se acuerde, no sé de qué tiempo, se llama Ponle.
1: Sí, Ponle. Viene siendo, el tema de Ponle viene siendo un tema que se grabó casi a la par con el tema de... Son de Amores, no es cierto, con Corazón de Acero.
0: Okay.
1: Con Corazón de Acero casi se fue a la par en lo que es la persona que sale en Ponle, la dama que sale en Ponle, es la que sale en Corazón de Acero. Okay. Sí, me gustó mucho su trabajo, sí, el que hizo ahí la chava. Entonces casi salieron a la par, vuelvo a repetir, con una diferencia aproximadamente de 3 meses.
0: Okay.
1: Entre uno y otro. Hay mucha música. Hay mucha música que inclusive en ocasiones, no tocaron esta, no tocaron la otra, sí. Estamos conscientes de que tenemos mucha música que le gusta a la gente, pero a veces los tiempos nos comen. Entonces, yo invito a la gente para que el próximo 30 de mayo se venga. Es más, hago la siguiente propuesta, por medio de ustedes y por medio de nosotros, en Musicalísimo Fuego Indio Oficial, en Musicalísimo Fuego Indio Oficial, ahí en Facebook, vamos a hacer una lista. Queremos que toquen esta y esta y esta. Es más, que hagan su petición. Haga su petición, mándela ahí en Musicalísimo Fuego Indio. Voy a abrir un espacio para que todos, cual quieren escuchar el próximo 30 de mayo, hacemos toda la lista de lo que quieren escuchar y ese día no nos puede fallar ninguna y vamos a presentarla nuevamente aquí a la gente el próximo 30, aquí en Fiesta Mexicana. Venimos a hacer mucho, mucho rollo.
0: Por supuesto. ¿Qué te parece si nos vamos con este tema de Ponle? Pero por aquí antes leímos otro mensaje. Dice Ramón de Hoyos, todos somos hijos del pelón. Ahí
1: está. Saludos a Ramón de Hoyos.
0: Por aquí, sí. Lore Rayas dice, saluditos desde Monclovita la Bella.
1: Gracias, soy muy amable. Sí, de ahí somos. Puro Monclovita la Bella. Barrio España, Colonia Hipódromo, Tecnológico, La Flores Tapia, donde vivimos, en todos esos lugares le mando un saludo de manera muy especial.
0: Bueno, pues vámonos con este tema que se llama Ponle.
1: Ponle, pero ponle.
2: No, pero
0: no de aquí, ¿eh?
1: No de aquí.

0: Ahora. Buenas tardes.
1: Ahora. Ahora.
0: Buenas tardes. Un gusto conocerlo.
1: Gracias, muy amable.
0: Me da mucho gusto estar compartiendo este espacio con usted el día de hoy.
1: Muchas gracias. De igual manera, para mí es me da mucho gusto, me da mucha alegría. Te voy a hacer el siguiente comentario. Compartir con gente que posiblemente ustedes nacieron cuando Fuego Indio apenas iniciaba. Sí, entonces son nuevas generaciones, son gente joven que tiene toda la influencia y todo el poder para sacar adelante a lo que viene siendo el trabajo de la radio. Sacarlo adelante, pucharlo. ¿Por qué? Porque tiene mucho que ver el que nosotros como gente adulta, gente mayor, gente del pueblo, gente de todas partes, te empezamos a escuchar y te vamos a identificar desde el momento. Entonces, me da mucho gusto compartir con ustedes, gentes huerquillos, chiquillos que están todavía, ¿verdad?
2: Yo como soy del 1998.
1: No, nomás imagínate, nosotros nacimos en el 2001, tú tenías 2 años cuando, cuando empezó, no, en 2000, sí. Tú tenías 2 años cuando empezamos Fuego Indio.
0: Yo tenía 4 entonces.
1: ¿Cuántos años tienes tú? No se dice.
0: 29 años.
1: Pregúntame, ¿cuántos años tengo yo?
0: ¿Cuántos años tienes?
1: De uno. Sí, sí, porque si digo 61 se ve bien gacho, ¿verdad? Ojo, 91.
2: No, pues ya mero, mira, ya mero nos va a pichar las coques con la pensión del bienestar.
1: Papá, no, sí, ya me toca, ¿verdad que sí? ¿Cómo se llama la
2: tarjeta del bienestar?
1: Del bienestar, sí.
2: ¿Cómo nos veremos? ¿Cómo nos veremos? Bóchese para unas cocas.
1: ¿Son 6 por bimestre o 3 por mes? ¿O cómo está? ¿O 3 por bimestre?
0: 6 por
2: bimestre. 6 por bimestre. ¿De repente?
1: Que no, Cayetano. Son 100 lanas diarios, son 60 días. A veces. ¿Cuánto cuestan las caguamas?
2: No, apenas una bebida bien exótica que toman la jefa. Que se llama Cosaco.
1: No, así es el cotorreo.
0: Bueno, yo le quería preguntar.
1: Dime.
0: ¿Cómo descubrió que le gustaba la música? ¿Y por qué Musicalísimo Fuego Indio eligió este género?
1: Mira, la música, ¿por qué empezamos la música? La música viene siendo un desarrollo, viene siendo una secuencia, algo que es como la bolita de nieve que la avienta, se va haciendo hasta que se convierte en algo inmensamente grande dentro de ti, que es la exposición de un arte que es la música. Fíjate cómo está la onda. De manera personal, en mi familia no hay música. Este jale empieza cuando yo entré a la secundaria. Entro a la secundaria y está el maestro de la banda de guerra en el primer honores a la bandera de cuando yo entré a la secundaria y toca, iban a hacer honores a la bandera. Ta, ta, ta, ta, ta, toque de atención. Ta, ta, ta, ta, ta. Y yo estaba en la fila, pero no de la banda de guerra, de fila del grupo donde había entrado, ¿verdad? Primer año, sección C. Y grité, ¡ole! Hijo de su madre. No, ya sabrá. No, fueron y me sacaron de la fila, del salón, del grupo donde estábamos ahí. Me llevaron para allá y le dijeron al profe, se lo encargamos mucho como castigo, meta la banda de guerra. Si no sirve para nada, no le hace usted, métalo ahí. Fíjate donde empezó el gusto por la música.
0: Por un castigo.
1: De ahí, sí, por un castigo, por una llamada de atención. Porque sí, pues yo, él, nada que ver, la de los toros es... Ta, ta, ta, ta, ta, ta, ta, ta, ta, ta, ta. Y aquí el profe dio la orden del toque de atención, tra, para, papá, y se me ocurrió gritar. Ahí empezó el gusto por la música, por un castigo, por una llamada de atención. Pues empezamos y banda de guerra, y hacer honores, y tambores, y cornetas, clarín, presentaciones, desfiles y todo lo demás. Y empieza a desarrollarse un gusto por la música. Vas teniendo una secuencia del tiempo, vienes teniendo una secuencia de tiempo. Y luego, ahí mero, es donde empieza. Ahora, te voy a decir una cosa. No me queda decirlo porque estoy bien pelón. Pero para mí, el ícono que yo siempre tomé como ejemplo fue Rigo Tobar.
2: Así es.
1: Rigo Tobar. No, hombre, cállate. Lo tenía hasta en una pared ahí donde estaba mi recámara. Yo tenía a Rigo Tobar pintado grandote. grandote pintado. Sí. Esa pintura la hizo Desiderio Esquivel, uh-huh, que está ahorita viviendo en Nuevo México. Él hace muchísimos, como 50 años que no lo veo. Él hizo esa pintura de Rigo Tobar en mi recámara, la pusimos ahí, y yo también la cama aquí, haz de cuenta que él lo tenía. Fue mi inspiración, Rigo Tobar. De ahí, sí, para allá empecé. Ahora bien, tiene sus muy prolongadas historias, porque, por ejemplo, yo veía que Rigo Tobar tocaba los timbales, y a orilla de Río Bravo hay una linda región, chica, chica, chica, chica, chica, ¿sí? Y yo hice mis timbales, ya estaba bien huerco, hice mis timbales. ¿Sabes cómo hice los timbales? Con un palo de escoba y dos latas de chile, una de aquí de este lado y otra de este lado, órale, ahí está. Y ahí agarraron unos palitos y le pegaba ya a orilla de Río. Como ya tenía la secuencia de tiempo, como por lo de banda de guerra, sí, yo hice mis propias timbales. Una lata de chile un lado, otra lata de chile. Toda era puro chile. Así mero, así quedó. Y fíjate hasta donde llegó el gusto por la música. Me faltaba un cencerro. Pues yo no tenía cencerro. ¿Y qué crees que hice? Me fui a la orilla del río Monclova, no del río Bravo, del río Monclova. Sí, ahí en el río Monclova andaba una chiva, una manadita de chivas, sí, o sea, así se le llamaba manada de chivas. Andaba una manadita de chivas. Y andaba el caballo adelante, tilín, tilín, tilín, tilín. Órale, ya está, dije, esta mera. Fui y le robé el cencerro a la chiva. Oh. Sí, se lo robé.
0: A la más mansita.
1: A la más mansita. No, la que llevaba. Es que es nada más una la que trae el puro cencerro.
2: Para que lo escuche. Sí, y luego después.
1: Lo sigue.
2: Después el chivero buscando a la chiva.
1: No, la vuelvo a encontrar. Doña Mesinda, descansa en paz. Allá pues vivía por la orilla del río Monclova, en la privada San José. Ah. Ahí vivía Doña Mesinda. Yo fui y le moché el cinto a la chiva, la agarré el cencerro, me lo robé, llegué a la casa y le quité el badajo. El badajo es la bolita que trae adentro. Y ñaca, ya tenía yo, como Rigo Tobar, mis primeros timbales. Un cencerro robado, dos latas de chile y un palo de escoba. De ahí menos me ponía a ensayar. Y empieza a desarrollar el gusto, y el gusto, y el gusto, y el gusto. Llegamos a este momento en el cual es Fuego Indio. Fuego Indio nace en el año 2000. Tenemos

0: Instructor.
1: Sí.
2: Se me hace que mover con él, desde, que me enseñe.
0: Yo nací al de Vázquez, director de la secundaria 2 de Frontera, uh-huh. En el cual me dieron la plaza como intendente para que atendiera la banda de guerra de la escuela. De la banda de guerra y de la escuela. Entonces, he aprendido desde el 84 hasta hace 3, 4 meses que me retiré ya. Ya estoy pensando.

0: y cantantes que pertenecen al grupo.
1: Sí.
0: Son los mismos que iniciaron hace 25 años.
1: No.
2: Me lo permite, hasta el momento que me llame él para rendir cuentas, quiero seguir siendo Fuego Indio.
1: Así es.
3: Oiga, y en su familia, pues sus hijos también, pues son las nuevas generaciones que se

0: sea un verdadero honor, como ya lo he platicado yo con ellos, ahí está. Así es. Síganlo trabajando, le vamos a echarle ganas. ¿Por qué? Porque el pelón ya se cansa.
1: Sí.
0: Sí, ya se cansa, sí. El pelón. Te voy a decir una cosa. Antes salía yo de que sirva también para que la gente sepa qué es lo que hay. ¿Qué es lo que hay atrás?
1: ¿Qué es lo que hay atrás?
0: Yo la mera neta estoy jolido, no tengo cuela que me pisen hasta ahorita, ¿verdad?
1: Mira, pero, no, así empiezan los controversias.
0: No, me dicen la tabla,
1: ¿Por qué?
0: Estoy plano por delante y plano por detrás, por todos lados, así es que no hay bronca, ¿no?
1: No.
0: Así nos la llevamos.
1: Oiga, antes sí. de terminar... Oiga, ¿qué? Bueno, porque mira al señor como que ya, no se crea. Es así se hacen las controversias.
0: Tú dale, táscate.
1: No se crea. No, mire, fíjese, una cosa. ¿Qué tanto le afectó a usted, a Musicalísimo Fuego Indio, la pandemia?
0: Ah, nos arrimó una buena friega. Nos arrimó una muy, muy fuerte y buena friega que nos arrimó porque fue de marzo del año 2000. A como aproximadamente mayo del 2001. Del 2020.
1: De 19 a 21.
0: No, el 19 lo aventaron, pum.
1: Sí.
0: En septiembre lo aventaron. No, que es una pandemia, que quién sabe quién, órale. Uh-huh. Y luego después pasó diciembre, enero, febrero, en marzo. A partir como del día 15, 14, porque nosotros teníamos un evento el 19 de marzo del año 2000, nosotros teníamos un evento en Saltillo, Coahuila, con el señor ese que...
1: ¿Cómo se llama? Ah, sí, a Arnulfo.
0: Arnulfo.
1: Junior.
0: Con Arnulfo Junior, el Junior. íbamos a tener un evento, un baile ahí en Saltillo.
1: Sí.
0: Y a partir de ese baile se cancelaron todos los eventos, por eso nunca se me va a olvidar, porque teníamos a partir del día 19, nosotros teníamos ese evento con este señor, ¿cómo es? Arnulfo Junior, teníamos ese evento. Entonces, pasó, hasta como mayo del año 2021, se revuelven otra vez a renovar los bailes, los eventos, que con mascarilla empezaron a abrir las tiendas un poquito más, los centros, es de eventos, centros de eventos especiales, los gimnasios, todos, ¿jale? las escuelas empezaron a regresar a clases.
1: Así es.
0: Sí.
1: Oiga, y más que todo, por ejemplo, ustedes querían pues hacer un tenían un evento, por ejemplo, familiar, o ya sea un...
0: Lo siento mucho si estoy ofendiendo a alguien, ¿verdad? Pero de todos se acordaron menos de los músicos. No, los músicos nos dejaron que tragáramos. Afortunadamente, te voy a hacer un comentario. Yo tengo, al menos mi familia, al menos los míos, al menos mis músicos y todos los que estamos ahí, sabemos trabajar y sabemos que hasta debajo de las piedras sacamos al menos cucarachos, pero no nos morimos de hambre, ¿verdad? Le echamos ganas a vender botes de aluminio y a vender piedras, a ver cómo le hacemos, ¿verdad? Pero sí, fue muy difícil, fue una situación muy complicada. Fíjate, y hasta parece aldrede, dijo aquel, aldrede. En septiembre, por eso me acuerdo muy bien, ¿sí? En septiembre del 2019, jamás se me va a olvidar, estaba yo en la agencia, en una agencia X,
1: ¿sí?
0: Ahí en Monclova. Ajá. Y en ese día que estaba yo en la agencia de... De allá de Monclova.
1: De Logo Sur.
0: Estábamos platicando ahí... Carlillos, el que toca el teclado,
1: ¿sí?
0: La esposa de Carlillos, que lo andaba acompañando, estuvimos platicando mucho ahí, nos dio la casualidad que nos vimos ahí, uh-huh, porque yo estaba escogiendo la unidad que quería. Uh-huh. No me dieron crédito, me mandaron.
1: ¿Qué? Te estuve esperando todo el rato.
0: Pues, sí, nada. Me lanzo a Piedras Negras por medio de un gran amigo, me imagino que lo conocen todos ustedes, el Tejano.
1: Ah,
0: voy,
1: sí,
0: con el Tejano, y el Tejano me dice, no, hombre, vente, vamos a platicar, es camarada, y papas.
1: Mm.
0: Me regresé con la camioneta, con nuevecita, me regresé con ella. Apenas llegué a Piedras Negras y regresé con ella. Órale, es más, Ese día llegué yo junto con mi hijo, estábamos con el equipo escenario aquí en las ferias de aquí de Musquis, que las hacen aquí en los ladito, sí. Ahí llegamos y las estrenamos, la vieron los muchachos, órale, ya está. Por eso nunca se me va a olvidar. Y después de las ferias esas, vino septiembre, octubre, noviembre, diciembre, enero, febrero, marzo. En marzo pararon todo. Pararon todo y si nos arrimó una muy buena friega, muy buenísima. Pero parte de la historia.
1: Hubo también, pues también que, pues realmente vender cositas así de instrumentos, de bocinas y entre otras cosas, eso es lo que más...
0: Nomás imagínate tú, nada más imagínate tú, que me entregaron en septiembre la unidad y para marzo ya no había trabajo.
1: Híjole, para pagarla.
0: Yo por eso te voy a hacer un comentario. Antes, mucho antes, cuando empezó Fuego Indio, yo ya andaba dejando la secretaría. En la secundaria ya la andaba dejando. Y yo, no, ¿por qué? Porque no, es que yo traje Fuego Indio, yo soy... El papá de los pollitos.
2: Había lana.
0: ¿Sí? No, es la verdad. Es que hay que hablar con la verdad. Y te digo una cosa, lo más grave del caso, de que se vino la pandemia, mis tres hijos, yo, mi madre, mis nietos y todos los demás, logramos salir adelante porque también los negocios que tienen, el negocio que tiene mi huergo, que ese que se hacen ponchudos.
1: El gimnasio.
0: En lo del Ham, allá en Moncloa, Ham se llama el negocio de esa mugre.
1: Sí, sí.
0: Todo cerrado, completamente todo cerrado. Y con el sueldo que tenía yo de la secundaria, logramos sobrevivir durante un año y pelos. Por eso yo lo digo y lo manifiesto y lo digo como testimonio. Dios me quiere mucho. Dios me quiere mucho, me quiere muchísimo, porque todos, la familia logramos salir adelante con el sueldo que yo tenía de la Secretaría de Educación Pública.
1: Sí, sí.
0: Era profe, fíjate, ni yo me la creo.
1: Oye, y hablando de eso, pues lamentablemente, usted y muchas personas como adultos mayores, va, con todo respeto, es un respeto que tengo.
0: No, muchachitos.
1: Bueno.
0: Cabrones.
1: Bueno. Como adultos mayores, oiga, pues ¿a cuántos músicos no se fue en la pandemia?
0: Sí. Mira, se fueron muchos músicos y mucha gente, pero dentro de toda esa gente se fue mucho músico en la pandemia. Murieron,
1: sí.
0: Por la mugreza del COVID. Sí. Órale, sobres. Pero ojo también por lo que se está yendo mucha gente. El problemón que tenemos en la región centro y que también perjudica aquí a Carbonífera, que es Altos Hornos, por la manifestación de situaciones, no sé, cómo llamarlo, depresión, tristeza, ansiedad, cuestiones económicas, se ha muerto mucho trabajador.
1: Ex-trabajadores.
0: Ex-trabajadores de AMSA, que fueron nomás, ¡ay, que les vaya bien! Se están muriendo, ¿por qué? Porque tenían su fuente de empleo segura, y riata, compadre, que de repente ya no hay nada. Entonces, en eso y eso, ha habido mucha gente que ha dicho adiós.
1: Bueno.
0: Pero bueno. Estamos en eso.
1: Ajá, así es, bueno, disculpe por interrumpirlo, pero mire, vamos a presentar la canción de Suave y Tierno.
0: Ándale, órale.
2: Y porque mandan saludos a la prensa y a la televisión.
0: ¡Claro! ¡Es todo!
2: ¿Cómo les nació el saludo ese? ¿Por qué?
0: Ah, porque había un... Bueno, no sé si todavía existe el noticiero, pero había un noticiero que se llama Rotativa del Aire.
2: ¿En
0: Monclova? En Monclova, en X, ¿puedo decir?
1: ¿Sí? Sí.
0: En Monclova, sí, pues XCWQ.
1: ¿Sí?
0: XCWQ, la superestación, en AM, en el 1330. Daniel Rodríguez Villarreal, se llamaba la persona que conducía el noticiero. Entonces lo conocíamos, y él siempre entraba con esa rola. Soy Tierno, pero la original, la clásica. Param, pam, pam. Param, pam, pam. Pa, 20 años después la graba Fuego Indio. Muere don Daniel Rodríguez Villarreal. Y en honor a él, lo hicimos un llamado, hicimos una mención, a toda la gente de Radio Prensa y Televisión. Don Daniel Rodríguez Villarreal. Así. Daniel Rodríguez Villarreal tenía de fondo esa canción.
1: Sí.
0: Y pasó desapercibido. Sí, y luego después, también como te comento, la rola estaba ahí atrás de la puerta. Sí. Estaba toda empolvada. Y ahorita lleva arriba de 54,000 videos de TikTok.
1: Y, imagínense las visualizaciones que ha de tener YouTube.
0: No, olvídate. Para la empresa con la que pertenecemos, lleva muchos millones sí. de visualizaciones. ¿Cómo se llama la mugre donde lo bajas?
1: Sí. Sí.
0: ¿Perdón? ¿Sí, donde la descargas?
1: Sí.
0: Spotify. Así el de Spotify. Uh-huh. Hay millones de reproducciones, de descargas, del tema de Suave y Tierno con Fuego. Y nos sentimos como los guajolotes, con la cola grandota así atrás.
1: Imagínense, y con esa canción, nomás la canción de Suave y Tierno, con esa comemos todo, ¿no?
0: La grasa de Dios, oigan, que no se muera, porque...
1: Sí. Bueno, ahora ese tema.
0: Suave y Tierno con el musicalísimo Fuego Indio. Échale, compadre.

0: Ahorita sale cualquier camada que. ¡Ay! ¡Ya sabe qué! ¡Riata, compadre! El madrazo.
1: Sí.
0: Sí, es la verdad, es la verdad. Es más, ¿sabes tú por qué canté yo, por qué canto yo las rolas ahorita con Fuego Indio?
1: Ay, ¿por qué?
0: Porque yo me inspiré mucho en un señor, no me acuerdo cómo se llama. ¿Cómo se llama, señor ese? Es. Esa cosa, no voy a decir nombre porque si no me multan. Pero si canta él. Ay, ay, ay, ay, ay, ay, ay. Y volteo para todos lados. Ese canta así. Dije, no, también canto. Ya es humano, yo también canto, ¿cómo no? Sí, entonces, ha habido muchas y pegó.
1: Sí.
0: Y nosotros tratamos de cantar bonito y no pegamos.
1: Ahí está la cosa.
0: Me va.
2: Con la misma piedra.
0: Sí, sí, sí, sí, sí. No, no. Entonces, espérame. ¿Sabes qué? Han sido momentos, motivos, los cuales estamos enfrentando. Porque definitivamente nosotros respetamos mucho el gusto de la gente. Sí, pues, respetamos definitivamente mucho el gusto de la gente. La gente es la que tiene la última palabra. Tú tienes la última palabra. Y pues hemos sabido enfrentar muchos, detalles gachos, gachísimos y trágicos, pero logramos ir adelante. Y pues para mí es un verdadero placer, un orgullo, me siento muy honrado contar con la presencia de estos muchachos que me siguen la corriente, que me dicen, unos me dicen apatos, me dicen tíos, otros me dicen pelón, otros nomás no le hace como me digan, pero siguen dentro de la barca de Fuego Indio. Muchísimas gracias, muchachos. Pero recuerden, hay que invitar a todo el público, hay que hacerlo, compartirlo, hacerlo viral, hacerlo que llegue hasta todas partes, de que el próximo 30 de mayo vamos a estar aquí, Fiesta Mexicana, en Melchor Musquis, en Musquis, Coahuila. Vamos a venir a hacer mucho ruido nuevamente, musicalísimo, Fuego Indio en la región carbonífera.
1: Así es, a partir de las 8:30 de la noche, pues por acá le esperamos. Es importante pues mencionar los puntos de venta, ¿verdad? Pues obviamente aquí en las instalaciones de la disco del Hotel Fiesta Mexicana, usted puede acudir para comprar su boleto con mucha anticipación, ¿eh? Porque si ya viene el mero día, le va a costar más carito, ¿verdad? Sí, hay que mencionar, Juan.
0: Sí.
1: Le va a costar 200 pesos, ahorita está a 150 pesos la preventa. Bueno, otro punto de venta es las farmacias Musquis, Musquis y Palau, Zapatería El Potrero, también en Nueva Rosita, usted en el Mariachi, en Sabinas, en Darielas Lemode, y bueno, también el Vaquero Shop, aquí en el municipio de Musquis. Entonces,
0: ¿qué?
1: Esperamos. A ver. ¿Qué se le acaba de ocurrir?
0: Me vale.
1: Híjole, las ya valió.
0: Las primeras, fíjate bien, no las primeras 100 personas, no. Vamos a rifar, voy a regalar 100 memorias con 59 éxitos de Fuego Indio.
1: 100 memorias.
0: 100 memorias.
1: ¿Pero qué tienen que hacer?
0: ¿No traemos el llavero? Viene siendo la memoria y con un llavero con el logotipo de Fuego Indio. Voy a regalar 100.
1: Uy.
0: Aquí nos vemos y aquí nos escribimos.
1: Las primeras personas que entren al baile, ¿será? ¿O cómo va a ser el
0: no
1: show?
0: No sé, fíjate que se me hace
1: ¿qué
0: que
1: vamos
0: si
1: a
0: sean
1: hacer?
0: Las primeras 100, como que le restas importancia y como que si la regalamos. No, sí, ¿sabes qué? Voy a hacer lo siguiente. Van a ser las primeras 100 personas que entren, les voy a regalar en la taquilla. Ahí vamos a regalar las primeras 100. Las primeras 100. Y 50, o sea, 150 memorias. Las 50 las voy a estar rifando ahí arriba en el escenario cuando estemos tocando.
1: Uy, no, pues se va Pamble a poner
0: que se
1: bueno.
0: Raje, ¿sí? Órale, sobres. Pamble que se raje, ya dije. ¿Sí?
1: Bueno, no sé qué más que... No, el tío, te vamos a regalar.
0: No.
1: Tú sí tienes que pagar.
0: Mira.
1: Por eso andaba de barbero.
2: Duele codo, hijo.
0: Me huele. Es más, ya estoy bien encendido. Me importa todo sorbete.
1: Se está poniendo vamos, ardiente, cachondo y caliente el chavo aquí.
0: 100 al entrar y 50... Pero vamos a ver cómo lo hacemos para que no se repita de que ya te entregué a ti una al entrar y luego saliste agraciado con la otra. No sé cómo lo voy a hacer, pero vamos a ver. Son 150 memorias las que voy a repartir. Me vale sorbete. Por no decir madre, porque soy muy feo. ¿Ok?
1: Oiga, pues ya escuchó a nuestro amigo Juan. Pues va a estar regalando memorias de música, de Musicalísimo Fuego Indio, para que usted aproveche. Las primeras 100 personas que lleguen,
0: por automático.
1: Van a tener la oportunidad de poder llevarse la música de Fuego Indio y para que usted escuche ahí en su casa. Obviamente que en la radio, ¿verdad? La música sale, pero pues si quiere música fluida, pura de Fuego Indio, usted tiene que aprovechar.
0: Así es. Los esperamos entonces. Próximo sábado 30 de mayo, los veo. Y si no los veo, a ver cómo les llamo. Ahí no.

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Hola, ¿qué tal? Las 5 de la tarde con 14 minutos. Claro, ya estamos en cabina de la Sabrosita. ¿Quién dijo que no? Vámonos, 5 de la tarde con 14 minutos. A ver. 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Y pues, claro que sí, a ver, sí. ¿No vio la entrevista? La entrevista con Juan Treviño, ¿no? Bueno, él es el director y cantante de Fuego Indio. De Fuego Indio. Va a estar regalando memorias de música. Ándele, a la entrada de la disco. Las primeras 100 personas, ¿verdad? Algo así. Y 50 más ahí arriba del escenario, ¿verdad? Entonces, claro que sí, véngase, las primeras 100 personas. Muévete, mamacita. Muévete. Claro, automáticamente.

0: Automáticamente se estará llevando una memoria de Fuego Indio. Y ya los muchachos de Fuego Indio ya arriba en el escenario. No sé cómo vaya a ser la mecánica, pero va a estar regalando 50 memorias más el buen amigo Juan Treviño. Qué bárbaro, mi amigo. Hoy nomás el ambientazo de Fuego Indio.
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Hoy nomás, las 5 de la tarde con 18 minutos, seguimos a través de la mejor estación. Ahí el buen amigo Honoré Salinas está de manteles largos el día de hoy. Oye, qué bárbaro, ya lo están festejando ahí toda la raza, ahí todos los amigos. Ándele, en el club del Borbollón, por ahí nos están acompañando. Ándele, mil gracias por estar a través de la mejor de las programaciones. A través de la mejor sintonía, La Sabrosita, 106.7 en FM de su radio, ¿verdad? Ándele, mil felicidades a el buen amigo Honoré Salinas. Las 5 de la tarde con 19 minutos, ahí para Abraham Garza, para Jera Garza. ¿Quién más anda? Lemus Hidalgo, ¿quién más? A ver. Pedrito, ¿no está Pedrito por ahí? Pedrito Martínez también. Bueno, el saludo. Y al señor Honoré Salinas, saludos mi amigo. 5 con 19 minutos, viene algo de Invasores de Nuevo León.

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Oiga, a las 5:23, tenemos una temperatura por acá en el bello oasis del norte, 33 grados, por allá en las nubes, cuidadito, cuidadito, porque, bueno, tenemos información de por allá del nacimiento, por allá les cayó agüita y les cayó granizo, ¿verdad? Acá en la comunidad del nacimiento. Entonces, pues, hay que estar pendiente, hay que estar bien al pendiente, porque hay unas nubes medias raras, ¿verdad? Por acá en el cielo, por acá en el oasis. Bueno, pues, vamos a ver qué pasa. Pronóstico, pues sí, pues lluvia, ¿verdad? Pero, pues, ya más tardecito, ¿verdad? Como estoy comentando, caída de granizo por allá en el nacimiento, ¿no? Ojalá que no haya pasado nada malo, ¿verdad? Bueno, ¿quién andará por acá a la línea? Bueno, buenas tardes. Buenas tardes, diga. Sí. A la gente del Borbollón. No, hombre. A ver, ¿qué están haciendo? A ver, platíqueme. Ajá, un molecito ahí para Honoré Salinas. No, pues ya está. David Ojeda. Sí. Ah, que no le dieron permiso de salir a Lemus Hidalgo ahora. No, hombre, qué bárbaro. No, pues vayan a sacarle permiso. Bueno, el saludito. Ándele, mil gracias. Ándele, saludos. Ah, la gente del Borbollón, oye, qué bárbaro. Ya está. Están en pleno festejo, ¿verdad? Las 5 de la tarde con 25 minutos. Vámonos con algo de Gerardo Díaz y su jerarquía. Esto se llama Recordando a mi pueblo. Escúchela. Oiga, esta melodía para allá, para los paisanos allá en la Unión Americana, los paisanos que andan por allá trabajando. Qué bárbaro. Mire, fíjese la letra. Qué bonita letra.

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Las 5:29. Claro que sí, tenemos saluditos acá para el barrio de La Nogalera, ahí para el buen amigo, ahí don Servando Salazar, que siempre nos acompaña a través de la mejor estación, La Sabrosita, claro que sí, don Romaldo González también, acá en la Infonavit Nogalera, a su esposa, a doña Rosa, también doña Rosa Gámez, ¿verdad? Ya está. El saludo cordial. 5:29, la gente que viene por acá en carretera, la gente que nos va acompañando por ahí en su auto. Ahí va el gasero, ahí va el combo gas, el mejor gas. Vámonos, las 5:30, los chicharrones de res ya salieron. Bueno, córrele a Carnicería Fonguín, ándele. Saluditos a la gente por ahí, al buen amigo Polo, ahí también a toda su gente. Saludos cordiales. Ándele, compadre. Adolfo Fonguín. Saludos, mi amigo. 5:30, lo solicitado acá por el señor don Servando Salazar. Qué bárbaro. Saludos, señor.

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Claro que sí, continuamos, seguimos adelante con más saluditos. La gente que está por allá en la colonia Las Misiones también, por allá nos están acompañando. Allá en el barrio de la Escuela Ford, el tremendo Payo, el tremendo Toño y el Chaparro. Ahí en Lonches el Chaparro, ándele, saluditos mi amigo. Claro que sí, mi amigo Julio Almeida también por ahí trabajando. Ya está en plena faena en estos momentos, ¿verdad? Bueno, pues el saludito. ¿Quién más anda por allá? Ah, claro que sí. Mi amigo don Ricardo. Ricardo Argumedo, ¿dónde anda, mi amigo? Si no anda en la Noga, anda en la 28, ¿verdad? Si no anda en la 28, anda por el lado de la plaza principal, ¿verdad? Bueno, pues el saludito. Ya estamos. Saludos cordiales a toda la gente que nos acompaña a través de 106.7 en FM de su radio. Claro que sí, tenemos más música. Más música para todos ustedes, las 5 con 36 minutos, Barrio El Aguacate también presente. Ahí, claro que sí, a todos, todas las familias que nos acompañan por acá en la Nogalera también. Acá en Los Terreros, Barrio Los Terreros. Ándenle saluditos ahí a la señora doña Lupita Almanza, ¿verdad? Que en la mañana me telefonió, ¿verdad? Bueno. Bueno, que se recupere pronto, doña Lupita. Tiene un problema en la vista, ¿verdad? Bueno, que todo salga bien, señora. Las 5 de la tarde, ya con 36 minutos, viene don Arnulfo Junior. Y vienen también los rancheritos del Topo Chico. No le cambie, seguimos a través de... Síganos a través de la mejor estación, La Sabrosita.

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Ya solamente 7 minutos para las 6 de la tarde. Claro que sí, continuamos, viene más música a través de 106.7 en FM de su radio. Acompáñenos de lunes a viernes, ¿verdad? Bueno, de lunes a viernes, de 5 a 7, sábados y sabaditos de 4 a 7, ¿verdad? Pero también en la mañana, de 10 a 12 mediodía, de lunes a viernes. Juan Castro, en cabina central, 106.7, La Sabrosita. Hoy nomás. Oiga, me están informando de acá de producción que, bueno, yo mencioné que iban a ser 100 memorias a la entrada del baile. No, van a ser 150 memorias para las primeras 150 personas que lleguen por acá a la disco de Hotel Fiesta Mexicana y compren su boleto por aquí, en taquilla, que lo compren en taquilla, ¿verdad? Entonces, y luego van a ser 50 memorias más ya que esté tocando el grupo, ya en el escenario. Entonces, pues, ándele para que se venga el gran baile, sábado 30 de mayo, la gran presentación de Fuego Indio. Bueno, vámonos con algo de los Traileros del Norte, ahí para la gente que está en el Borbo, en el Borbollón. Saludos.

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